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1: Son las 6:34.

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0: Son las 6:50.
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2: Cual golondrina volará el pueblo de Dios entre las nubes.

oración matutina de confianza en Dios. Salmos 3. Oh Jehová, cuánto se han multiplicado mis adversarios. Muchos son los que se levantan contra mí. Muchos son los que dicen de mí: no hay para él salvación en Dios. Mas tú, Jehová, eres escudo alrededor de mí, mi gloria y el que levanta mi cabeza. Con mi voz clamé a Jehová, y él me respondió desde su monte santo. Yo me acosté y dormí y desperté, porque Jehová me sustentaba. No temeré a 10 millares de gente que pusieren sitio contra mí. Levántate, Jehová, sálvame, Dios mío. Porque tú heriste a todos mis enemigos en la mejilla, los dientes de los perversos quebrantaste. Las salvaciones de Jehová

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0: Son las 8:21.
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0: Son las 8:39.
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0: viene pronto.
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0: Son las 9:33.
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0: Son las 9:55.
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Son las 10 con 11 minutos. 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

estando él sentado en el monte de los olivos, los discípulos se le acercaron aparte diciendo: dinos, ¿cuándo serán estas cosas y qué señal habrá de tu venida y del fin del siglo? Respondiendo Jesús y les dijo: mirad que nadie os engañe, porque vendrán muchos en mi nombre diciendo yo soy el Cristo, y a muchos engañarán, y oiréis de guerra y rumores de guerra. Mirad que no os conturbéis, porque es necesario que todo esto acontezca, pero aún no es el fin. Porque se levantará nación contra nación y reino contra reino, y habrán pestes y hambres y terremotos en diferentes lugares, y todo esto será principio de dolores. 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Amigo amado, Cristo te ama, Cristo viene pronto. Amado hermano, debemos estar alerta, las señales son contundentes, muy pronto sonará la trompeta y Cristo se llevará a su iglesia.

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0: Son las 10 con 38 minutos.
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2: Otros. Gloria al Señor, aleluya. ¿Cuántos dicen amén? ¿Quiénes dijeron que alababan a un Cristo vivo? Aleluya. Dios le bendiga una vez más. Que Dios bendiga a los siervos pastores en esta hora. Que Dios bendiga a los pastores. Y que Dios bendiga a los pastores. Y que Dios bendiga a los pastores. ¿Por qué le caen mal los pastores a ustedes? ¿Eh? Como que siempre que uno bendice a los pastores es la misma anémico que tira la iglesia. Aleluya. Yo le dije a los pastores que estuvieron ayer, creo que hay todavía aquí de los de ayer, si quedaron con ganas, ¿verdad? Le dije yo que hay dos formas por qué la iglesia los puede aborrecer. O porque predicamos muy fuerte, o porque somos muy aguados. Si te aborrecen por predicar fuerte, no hay ningún problema. Hay miembros que dicen, si este predicador, este pastor, predica así de fuerte, yo no diezmo. Pero te doy la buena noticia, que el pastor de hambre no se va a morir. Y tú te vas a ir al infierno por rebelde. Porque hay gente que piensa que por no diezmar se va a morir el pastor, si al pastor Dios lo llamó, Dios lo mantiene. Alabe a Dios si puede. A su nombre. Dios bendiga a esos hombres que están llevando la doctrina del Señor, del Señor. Porque lastimosamente tenemos un buen porcentaje de pastores predicando la doctrina de Jezabel. Solo lo de adentro, que de Dios, lo de afuera, puedes andar como ramera y no importa. Esa es la doctrina de Jezabel. Pero la doctrina del Señor es por dentro y por fuera, hipócritas, le dijo Jesús. El vaso y el plato se lava por dentro y por fuera. Alabe a Dios si puede. Denle un fuerte aplauso al Cristo de la gloria. A su nombre. Para los que por primera vez nos estamos conociendo, felicidades y espero que nos sigamos conociendo. Porque a uno le pasa la de Jesús, lo reciben con palmas y abrazos y lo despiden a balazos. Aleluya. Yo he llegado a muchos lugares, hermano, a la costa norte, más ahora que estos demonios del G12 han hecho pedazos la obra allá. Me llevaron una vez y quizás el pastor se equivocó de predicador, que me recibió tan amable, pero a la hora de las horas lo vi yo que el hombre estaba, que no había a dónde correrse a la hora del culto. Me dijo, pastor, lo siento, no me siente, le dije yo. No, yo lo siento mucho, pastor, me dijo, pero es que aquí no estamos acostumbrados así, me dijo. Es que está muy dura esa palabra. Bueno, ¿y usted qué es lo que lee aquí? El periódico, la prensa, el heraldo. Cuando vamos a la palabra, por supuesto que tienen que haber alaridos. Pero también hay gozo en aquellos que la aman. ¡A su nombre! Tenemos una audiencia que está con nosotros a través del internet y nos escuchan allá en Canadá, Toronto, Montreal, Alberta. Ya estamos para finales de marzo, si Dios nos permite, estamos viajando a Montreal y a Toronto a una gira que tenemos, si así el Señor lo permite. Y los hermanos están gozosos allá, la iglesia, el gran Yo Soy, el pastor Julio Castro en Toronto. Dice, está muy gozoso. Y hay hermanitos que están ahorita, ya en horas de la madrugada, en Dinamarca, en Alemania, Hay unas hermanitas por allá, en Dinamarca está la hermana Lourdes, en Alemania la hermana Sofía. 2 de la mañana ahorita, ¿cuántos alaban al Señor? Y no se duermen hasta que escuchan esta palabra. ¿Cuántos dicen amén? Porque ellos no tienen a dónde congregarse allá. Hay 1, 2, 3 iglesias cristianas, pero más parece cueva de demonio. Si es que ellos, en vez de envenenarse más, ahí a través de la internet se están alimentando con el mensaje de Dios. Así que hay que orar mucho por ellos, para que Dios les bendiga grandemente. Hay un hermanito nicaragüense, hermanos, que se encuentra en una población que se llama Surinam. Y él agarra internet satelital, porque si lo descubren en una página cristiana, lo queman vivo. Ay, alaba ya Dios. Y usted comiendo pupusas en el culto, imagínense. Usted mascando chicle en el culto. Ay, santo. Mandando mensajitos en el culto, chateando en el culto, mientras hay otros que están muriendo por el evangelio, quemados vivos allá. Alabe a Dios si puede. A su nombre sea la gloria. Quiero que esta tarde nos concentremos en la palabra de Dios. Voy a predicar algo que el tiempo no ajusta ni 2 semanas, pero quiero hacer algo esta tarde. Dios bendiga a este anciano pastor de la iglesia bautista de esta localidad. Y con mucha humildad en la mañana se me acercó y me dice: tengo unas preguntitas. Y hermano, cuando uno pregunta, crece. Hay pastores que son buche pavo, son jolotes inflados. Ellos lo saben todo. 22 años que el Señor me llamó, sigo preguntando. Y tengo una listita que nadie me la responde aquí, la voy a llevar cuando me vaya con Cristo. Porque llegando a su presencia le voy a preguntar también a Él. Por ejemplo, Señor, ¿cómo es que tú pagaste tan grande precio y la gente anda cargando un muñeco pintado en el lomo? Yo no entiendo eso, Señor. Y nadie me lo responde. Amén. ¿O cómo es que habiendo comprado tan caro al hermanito de la iglesia y todavía está en fornicación el perverso? Yo no lo entiendo. Tú me lo respondes. Párese, por favor. No se enoje conmigo. En relación a una pregunta que me hizo el siervo, sentí la motivación a predicar este mensaje.
3: Amén, aleluya.
2: Y se despejan muchas cosas. Yo quiero que busque Apocalipsis capítulo 13, verso 11 en adelante. Apocalipsis capítulo 13, verso 11 en adelante. Desde aquí de Caridad Valle, Honduras, Centroamérica, bendecimos a todos aquellos que nos escuchan en Norte, Centro, Suramérica y en Europa. Alabado sea el nombre del Señor. A toda la audiencia de las radios donde está nuestro programa, en El Salvador y Honduras, en Estados Unidos, en Texas, bendiciones para ellos. A su nombre, vamos con la palabra para la honra de nuestro Dios, Padre, Hijo y Espíritu Santo. 13:11 de Apocalipsis, creo que ya lo halló, es el último libro, por favor. Es el último libro, ¿qué anda haciendo en Génesis? Vamos a ver. Después vi otra bestia que subía de la tierra y tenía 2 cuernos semejantes a los de un cordero, pero hablaba como dragón. Qué raro esto. Así hay muchos que parecen corderos, pero tienen cuernos y hablan como dragón. Porque si usted sabe claro, los corderos no tienen cuernos. Entonces quiere decir que es un disfrazado. Alabe a Dios si puede. Y ejerce toda la autoridad de la primera bestia en presencia de ella. Y hace que la tierra y los moradores de ella adoren a la primera bestia, cuya herida mortal fue sanada. También hace grandes señales, de manera que aún hace descender fuego del cielo a la tierra delante de los hombres, y engañará a los moradores de la tierra con las señales que se le ha permitido hacer en presencia de la bestia, mandando a los moradores de la tierra que le hagan imagen a la bestia que tiene la herida de espada y vivió. Quiero recalcar, esta es la última imagen que el mundo va a hacer. A los que les gusta hacer pichingo, este es el último pichingo que van a hacer. Alabe a Dios si puede. Ahorita hagan lo que quieran, pero este es el último que van a hacer. Le van a levantar imagen a la bestia para adorarlo. En todo el mundo van a ver muñequitos ahí de la imagen de la bestia y todo el mundo va a adorar esa imagen. En nuestro país murió un hombre por estar miscuido ahí en la guerra, en la guerrilla, hermano denominado Monseñor Romero. Ahora el país está lleno de muñecos de Monseñor Romero. Avenida Monseñor Romero, Plaza Monseñor Romero, Parque Monseñor Romero, Tienda Monseñor Romero, Taller Monseñor Romero, Hospital Monseñor Romero, Morgue Monseñor Romero, todo es Monseñor Romero. Y ahí está la gente. Aló. Y se le permitió infundir aliento a la imagen de la bestia, para que la imagen hablase e hiciese matar a todos los que no la adorasen. No te conviene quedarte del rapto, hermanito. Bueno, si es que crees que hay arrebatamiento. Y hacía que todos, pequeños y grandes, ricos y pobres, libres y esclavos, o sea, no haya sección de personas, se le pusiese una marca en la mano derecha y en la frente. Ya está practicándose esto en Estados Unidos y en Europa. Y que ninguno pudiese comprar ni vender, sino el que tuviese la marca o el nombre de la bestia o el número de su nombre. Aquí hay sabiduría, porque no es una placa de carro la que le van a poner en la frente. Aquí hay sabiduría. El que tiene entendimiento, dígame. Entonces cuente el número de la bestia, pues es número de hombre. Y su número es 666. Padre, añade bendición a nuestras vidas a través de esta bendita palabra. Esperamos, Señor, que en esta preciosa hora, tu palabra gloriosa, Señor amado, esté de parte nuestra para gloria y para honra de tu nombre. En el nombre de Jesús de Nazaret, Padre, te glorificamos, te exaltamos, porque tú eres Dios, porque para siempre es tu misericordia. Bendito y alabado sea tu santo nombre. Alabado el Señor. Y la iglesia dice:
4: amén.
2: Amén. Puede sentarse dando en gloria a Dios. Vamos a hablar un poquito de este personaje llamado el anticristo por muchos, pero que el nombre bíblico no es meramente anticristo. Por ahí vamos a comenzar. Primero, quisiera formular las preguntas, como me las formuló el anciano en la mañana. No es porque él estaba dudando, sino porque él quería como ver si yo entendía como él entiende la palabra. ¿Es un símbolo el anticristo? La respuesta es no. ¿Es un mito el anticristo? La respuesta es no. ¿Es una fábula? La respuesta es no. ¿Es un cuento de vieja, como dice Pablo a Timoteo? No sé cuáles son los cuentos de la vieja, yo lo estoy averiguando ahorita. La respuesta es no. ¿Es real? Sí, es real. 1000% de real. ¿Me está escuchando? Porque si hubiese sido un mito, un cuento, una parábola, una ilustración, un tipo nada más, Daniel no hubiera quedado perplejo con la visión que vio. Pero para que un profeta como Daniel, que cuatro leones feroces los agarraba de almohada, colchón y cobija y no les tenía miedo, esto no lo iba a asustar si hubiera sido un mito. Pero dice que él quedó temblando y se atolondró de la mente cuando miró la visión, porque el Señor le dijo: lo que has visto es real y verdadero para el futuro. ¿Cuántos alaban al Cristo de la gloria? Dele fuerte ese aplauso al Cristo de la gloria. A su nombre, a su nombre. Entonces, el anticristo, que el nombre bíblico es la bestia. Ese es el nombre bíblico, la bestia. Se le llama anticristo porque es en sí el personaje donde se encierra todo el espíritu de las tinieblas que ha existido. Es un engendro personal de Satanás. Como Cristo fue engendrado por el Espíritu Santo en la tierra, el anticristo será engendrado por el diablo mismo en la tierra. Amén. Y como Cristo salió del estirpe de la descendencia, de la cadena de la bendición, en una mujer que venía de la descendencia de los hijos de Abraham, el anticristo tendrá que salir también de ese linaje. Porque de lo contrario, Israel no hace ni P de pacto con ellos, ni la P del pacto usarían con ellos. Hablando de pactos, no se meta chuecos pactos usted con estos que salen por ahí cobrando pactos. El último pacto lo pagó Cristo en la cruz del Calvario y ya no hay más pactos. ¿Cuántos alaban al Señor en esta hora? Hay gente que tiene el pastor muriéndose de hambre y mandando $1,000 de pacto para Estados Unidos, para allá, para Costa Rica. Ahora, dice el anticristo, hermanos, o la bestia, como le llamamos, según el apóstol Juan en sus cartas, porque Juan es el que escribe el Apocalipsis también, Juan en sus cartas, en el capítulo 2, verso 18 de la primera carta, en el capítulo 4, verso 3 de la primera carta, y en el verso 7 de la segunda carta, Juan, hermanos, explica que el anticristo se ha movido desde los tiempos de los apóstoles para acá, se ha movido de manera generalizada en muchos aspectos. Se levantó un poder diabólico desde el momento que Cristo resucitó, y el diablo no lo pudo retener en la tumba. A partir de ese momento, entonces el diablo dijo otra estrategia. No pude detenerlo a él en la tumba, pero trastorno a los creyentes que crean en él. Y por eso que usted va a ver hermanitas todavía en pantalonaditas en la iglesia, que tienen 20 años, está en la iglesia y todavía andan mochándose el pelo. Alabia a Dios si puede. Porque el diablo trabaja minuciosamente. Ahí está Jezabel ministrando en algunas iglesias, poniéndole unas uñas postizas a la señora. 80 años tiene y no quiere que le vean arrugas. Alabe a Dios y vuelve. Un día yo orando en Texas por una mujer, y yo que le pongo en la mano y ella se sacude y me quedo con la peluca en la mano. Bien colonchita la peluca, pero el pelo de ella era todo feo, hermano. Ella quería pantallar y yo me quedé y se la puse toda cruzada. Ahora, el anticristo se movió a través de muchos personajes. Y el apóstol Juan recalca y dice: tengan cuidado, hermanos, porque muchos anticristos han salido. Y lo raro es esto, que estuvieron en medio nuestro, dice. Y salieron de nosotros, porque no eran de nosotros. Se infiltraron, vieron cómo hacer daño a la obra y luego salieron haciéndole daño a la obra. Estos se llaman los vendidos. Estos se llaman los Judas Iscariotes del siglo XXI. ¿Está escuchando? La mayoría de los anticristos tienen cadena de televisión mundial casi ahora. Cadena de televisión, hermano, internacional. Una de esas cadenas se llama TVN Enlace. Todo aquel que niega la doctrina de la salvación completa de Cristo se llama anticristo. Y el que no predica la doctrina de fundamento de la Biblia se llama anticristo. El que niega la Trinidad de Dios se llama anticristo. Porque el que niega al Padre no tiene al Hijo, pero el que tiene al Hijo ha conocido al Padre. Alabe a Dios si puede. Dele fuerte aplauso al Señor en esta hora. O sea que no es de extrañarse que tengamos una media docena de anticristos en la iglesia. Porque todo aquel que se levanta contra todo lo que es de Dios es anticristo. Y en la iglesia tenemos mucha gente que mientras usted está predicando, pastor, ellos están tirando cosas allá abajo. Y ellos están tirando contra el mensaje. Y ellos están atacando el mensaje. Son anticristos, están metidos ahí. Usted no se extrañe después que predique, porque hay pastores que están tirando el ministerio por la ventana. Está diciendo: no, yo ya no sigo, porque doña Cheva se enoja cuando yo predico. Esa señora tiene metido un demonio el anticristo, pero ahí tiene que estar, déjela. Porque es necesario que esté ahí para que se manifieste quiénes son en realidad los verdaderos hijos de Dios. ¿Cuántos alaban al Cristo de la gloria? Dele fuerte ese aplauso al Señor. A su nombre. Entonces, anticristos hay un montón. Yo me le quedo viendo a todos ustedes y yo ya casi le miro un cachito por ahí. Pablo, en la segunda carta a los tesalonicenses, en el capítulo 2, del verso 1 al 12, Pablo confirma que ha existido, hermano, muchos prototipos del anticristo. Han existido muchos, hermano, prototipo del anticristo, y dice claramente que está en acción. El accionar de las tinieblas siempre ha estado activo. Jesús dijo en las profecías de Mateo 24, dijo el Señor que se levantarían muchos que se atreverían a decir: yo soy el Cristo. le voy a decir una cosa, el diablo es astuto. Cuando usted oye a alguien, casi usted no oye a alguien que aparezca diciendo yo soy el Cristo, aparte de Miranda, ¿verdad? ¿Ya saben quién es Miranda? José Luis Miranda, creciendo en desgracia. Este tipo comenzó diciendo que era el apóstol Pablo, que había sido encarnado en él. Después dijo que no, que él era la esencia del Espíritu Santo. Después dijo que no, que mejor iba a agarrar el papel de Jesús y que él era el Cristo hombre. Hoy apareció últimamente que él era la bestia, el anticristo. Y mucha gente se tatuó. El tatuaje del 666 sí es un indicio de maldición, pero no es esa la marca de la que estamos hablando aquí. No es que te lo vaya a pintar en los cachetes como que vas el miércoles de ceniza, que te unten ceniza como gato goloso en la frente. No, eso es un rótulo encima. Es algo minuciosamente. Estados Unidos está ya, no está planeando. Estados Unidos, Obama cree que todos sus ciudadanos a finales de abril de este año tendrán su chip de identificación. Dice que es por motivos de medicamentos, por control de salud, para tener derecho a la salud, para tener más control de la gente, la seguridad cuando van a otros países porque son sus ciudadanos. Pero eso es cuento barato. Yo ya leí en la Biblia que no es eso. Este es un paso agigantado de lo que es la plataforma del anticristo. Estaba viendo una noticia en internet hace un mes y medio de una persona que trató de eliminarse el chip de su mano derecha, buscó un médico para que se lo quitara y los dos murieron. El médico que trató de quitar aquel artefacto, que es minuciosamente como un grano de arroz precocido, pero que es altamente peligroso removerlo de donde lo pone. Está totalmente controlado a base de satélites y radares súper, súper infinitos, que la persona no puede quitárselo. La piratería ahí va a patalear feo. Yo ahorita saco un video del ministerio y más tarde lo andan 5,000 piratas. Alabia a Dios si puede. Y cualquiera piratea todo. Y yo no me enojo por eso. Yo se los regalo. Dale, con tal que lo multiplique. Pero no los vendas más caros que yo, porque te meto preso. Me llevo a una librería a buscar un testimonio de los míos, porque me habían dicho que ahí estaban. Yo dando el cassette, que era el cassette, a $1. Y ahí me estaban queriendo sacar $9 por el cassette mío. Y cuando el dueño se me queda viendo la cara, me parece que usted es verdad. Alabado sea Dios. La piratería no va a dar resultado ahí. ¿Amén? Entonces, el enemigo es tan astuto. Usted casi no oye personas que digan, yo soy el Cristo. Pocos se atreven a hacerlo. ¿Sí o no? Pocos. Pocos se atreven a hacerlo. Pero ¿qué hace una persona cuando acepta que una persona se le arrodille enfrente a pedirle perdón por los pecados? Está tomando el papel de Cristo. No ocupa de decir, yo soy el Cristo. Está haciendo el trabajo del Cristo, que es la práctica del G12, sino tener 12 discípulos y uno es el Cristo, pero nadie se hace cargo de ser Judas de los 12. Yo averiguo entre los 12, ¿quién de ustedes es Judas? No, yo no. Pero el líder tiene que ser el Cristo. Los apóstoles que han salido en este tiempo de esos de churro, de Yumi, de 3 por peseta, como le llamamos, apóstoles de basura, de recoletadero, de reciclaje, se llaman, ¿cómo se llaman, pastores? ¿Los ha oído cómo se llaman? Los ungidos de Dios. Ahora yo le pregunto a los pastores, ¿qué significa el ungido de Dios? En el diccionario bíblico significa el Cristo. El ungido es el Cristo. Entonces el diablo no va a traer a alguien a decir, yo soy el Cristo, pero aparecen diciendo, yo soy el ungido. Y muchos, yo le decía al hermano que canta, que muchos están corriendo a buscar cobertura en esos ungidos. Y allá andan diciendo, yo trabajo bajo la cobertura del ungido tal, bajo la unción de las tinieblas. Porque el único que te puede dar cobertura para el servicio y la obra es el que pagó el precio en la cruz del Calvario, el que resucitó y el que está a la diestra de Dios. ¿Cuántos alaban al Cristo de la gloria? ¡A su nombre! ¡A su nombre! Dijo el Señor que era posible que estos falsos cristos se engañaran, si era posible, a sus escogidos. Atención a esto. La palabra escogidos que Jesús usó allí se refirió al mismo pueblo de Israel. Al mismo pueblo de Israel. Porque cuando el anticristo esté en todo su gobierno, en todo su esplendor, la iglesia del Señor ya no estará aquí en la tierra. Entonces el Señor estaba diciéndole a los judíos: no se vayan a poner medio dormidos, porque hasta ustedes van a caer en la trampa. ¿Amén? Aquí hay una pequeña confusión y voy a aclarar eso. En Mateo 24, verso 29 en adelante, dice: inmediatamente después de la tribulación de aquellos días, el sol se oscurecerá, la luna no dará su resplandor, las estrellas caerán en la tierra y habrá gran consternación en el mundo. Aparecerá la señal del Hijo del Hombre, todo ojo le verá, y mandará a sus ángeles a los cuatro cabos de la tierra que recojan sus escogidos. Y muchos están predicando que ese es el rapto. Ese no es el rapto, esa es la segunda venida visible de Cristo. Para el arrebatamiento, Cristo no se deja ver del mundo. Si el arrebatamiento fuera ahorita mismo, ahorita mismo sucediera el arrebatamiento, levanten la mano cuántos escucharían la trompeta. Muérase. Porque la trompeta no es para los que están vivos, la trompeta es para despertar a los que están muertos en la tumba. Y si ahorita fuera el arrebatamiento, usted no tiene por qué oír trompeta. La van a oír los que están esperando en la tumba, con esa esperanza se fueron. Pero usted y yo podemos ser transformados ahora mismo. Dele fuerte ese aplauso al Señor. A su nombre. A su nombre. Y no confundamos la palabra escogido con la iglesia. Esos escogidos es Israel. Dios los recogerá de todos los cabos de la tierra donde estén dispersos. Los traerá para restaurarlo. ¿Me está escuchando? Porque nosotros no somos escogidos. Nosotros somos comprados. Comprados por precio. No con plata, ni con oro, ni con cosa que se pudre, sino con la preciosa sangre del Cordero, Hijo de Dios. Oh, gloria a Dios. Usted y yo somos caros. Diga fuerte, amén. Engañará si es posible a sus escogidos. Y bien fácil lo va a engañar, porque usted le predica ahorita a un judío y el judío rechaza la salvación en Cristo. La rechaza. Cristo fue nomás un profeta, Cristo nomás fue un predicador y se acabó. Ellos todavía conservan que Él no resucitó. Caprichosamente, dice la Biblia, a los suyos vino, los suyos no lo recibieron, mas a todos los que le recibieron, digan amén. A los que creen en su nombre, digan amén. Les ha dado potestad de ser hijos de Dios. Así que no somos escogidos, somos comprados. A su nombre. Fuerte ese aplauso para Él. Ahora, en toda la historia, en toda la historia ha sido evidente la gran ambición del hombre por tener control total de todas las cosas. Las guerras que han surgido en el mundo, las grandes catástrofes del mundo en cuanto a las guerras de las cuales Jesús habló, guerras sangrientas, todo es por el control total. Muchos preguntan: ¿y qué tiene Estados Unidos que andar haciendo peleando en el Medio Oriente si Estados Unidos es en el norte de las Américas? ¿Y qué andan haciendo allá? Peleando. ¿Y peleando qué? Petróleo. Peleando. ¿Qué terrorismo? No, petróleo. Teniendo el petróleo tenemos dinero. Ahora ya no están peleando el petróleo, ¿sabe usted? Las guerras del mundo ahorita es por el agua. Así de sencillo como lo oye. Las grandes potencias están peleando los terrenos donde está fluyendo más el agua, porque el agua se está escaseando en el mundo. Y no solo el agua literal, se está escaseando la espiritual también. Yo le hablaba al hermano hoy y le digo: abundancia de predicadores hay un montón, pero hay escasez de palabra de Dios. Es otra cosa muy distinta. Amén. 15 radios evangélicas en la zona, 2 predicando la verdad y 13 saludando cumpleañeros. Entonces no es que haya abundancia de palabra, hay abundancia de gritones, pero no que hablen la verdad. Y el pueblo no quiere gritones, quiere palabra. La palabra es la que da vida. Conoceréis la verdad y la verdad os hará libres. Denle un fuerte aplauso al Señor. Entonces tenemos ahí. Ha habido una ambición grande. Los grandes imperios del mundo fue el sueño gobernar. Nabucodonosor soñó que gobernaba todo el mundo. Dios lo derribó. Los medos persas soñaron gobernar el mundo. Dios lo derribó. Los griegos soñaron gobernar el mundo y Dios lo derribó. Roma entró en el gobierno del mundo y Dios lo derribó. No existe Roma, ¿cómo no? Pero ya no como imperio. Ahora está asociado con las naciones nacionalistas o los estados nacionalistas que representan los pies de la estatua que vio Daniel o que vio el rey Nabucodonosor, la cual Daniel interpretó. Amén. Ahí está, que se compone ahora un gobierno de aliados que se conoce como la Comunidad Económica Europea. Alabe a Dios si puede. Ahora, tenemos esa ambición. Adolfo Hitler, la máquina de la matanza que usó el Vaticano para eliminar a Israel en la Segunda Guerra Mundial, lo hizo con el fin de gobernar todo el mundo, y todo el mundo lo llamó el anticristo. Stalin lo llamaron el anticristo, a Karl Marx lo llamaron el anticristo, hay muchas especulaciones en cuanto a quién es el anticristo. Le llamaron el anticristo a Ronald Reagan, porque fue uno de los gobiernos que extendió a los Estados Unidos por el mundo como la gran potencia que ahora está muy abajo Estados Unidos. Amén. No sale del hueco político y económico del que ha caído. Pero tenemos tantas especulaciones de esto. Rusia, Inglaterra, todos, Japón, China, la India, con su gran poder e imperio económico, han querido gobernar al mundo. Pero ¿quiénes ahora tienen el control del mundo político y religioso? ¿Quiénes tienen ahora el control del mundo político, financiero, en armamentos, en todo lo bélico y en todo lo que pueda destruir este planeta? Es la Comunidad Económica Europea y las Naciones Unidas. ¿Me está escuchando? Estos movimientos y estas organizaciones están trabajando rigurosamente por querer controlar al mundo entero. Y voy con algo que usted se va a asustar. Hace unos meses, 4 o 6 meses atrás, el señor Ratzinger, que tiene el seudónimo de Papa Benedicto XVI, hizo una petición a la Comunidad Económica Europea y a la ONU, o a la ONU. Le hizo la petición siguiente, se lo voy a leer más o menos textualmente como el señor este dijo: es urgente establecer un sistema a nivel mundial sin precedentes de un banco global, una sola moneda, como la instalación de un solo gobierno mundial para salvar al mundo del caos en que se hunde cada día más y más. Ahora, inmediatamente a ese grito, las Naciones Unidas y la Comunidad Europea se unen y están trabajando en esa plataforma para ver dónde, cómo hacer para establecer un solo banco. No se extrañe si los bancos de su país de la noche a la mañana amanecen con otro nombre. Y no le piden permiso a usted. Simplemente usted llega y no se quiere meter porque se llamaba Atlántida y hoy se llama Changyangyungwer, no sé cómo se llama ahí. Usted se queda, ¿y el banco para dónde lo pasaron? No, es que ahora ya es otra empresa que lo tiene. Las empresas europeas se están adueñando de todos los bancos. En nuestro país teníamos un banco que se llamaba Banco de Comercio, después se llamó Bancomercio, hoy se llama Scotiabank. Teníamos un banco que era el salvadoreño, se creía lujosamente el salvadoreño, después pasó a ser HSBC, hoy se llama Davivienda. Por allá me salió una niña y me dice: ¿usted es el dueño del banco? ¿De cuál banco? ¡Del Davivienda! No, le dije, es Davivienda, hija. El banco Cuscatlán que teníamos en nuestro país se llama Citibank. Es decir, todo está cayendo en manos de las potencias. No nos estamos dando cuenta. Ahora te dan una tarjeta de crédito sin llenar muchos requisitos. El dinero está pasando a ser plástico. Las monedas de los países subdesarrollados, países como Honduras, que tiene estos pueblitos tan pintorescos y tan bonitos, que ya deberían de tener sus carreteras pavimentadas, deberían de tener acceso a telefonía mejor, a mejores cosas, no están así. Estos países están cayendo en manos de estos monstruos, y estos monstruos son los que manejan, quitan y ponen y hacen lo que les da la gana. Si ellos no sueltan, no hacen nada. Te estoy hablando de lo que estamos viviendo ahorita. la ambición del mundo. Ahí está, las Naciones Unidas, la ONU, están trabajando por ver cómo se instala una sola moneda. Globalmente estamos totalmente amenazados. Esta petición acelera el cumplimiento del profeta Daniel en el 2:44 de su libro, donde dice que en los días de estos reyes, el Dios del cielo mandará su reino de arriba a desmenuzar todos estos imperios para establecer su reino. Dele un fuerte aplauso al Cristo de la gloria. A su nombre. A su nombre. Dice que habrán 10 reinos en el último tiempo. Estos 10 reinos tienen que estar establecidos. Si usted ve el rótulo de la ONU, donde hay un cartel que ellos están ayudando con una obra, ¿cuántas estrellas cuenta usted en ese rótulo? 10. Y usted me va a decir, hermano, pero son más naciones las que están unidas. Pueden haber 40, pero son 10 las que mandan. Y no se extrañe que el mundo entero se va a unir al proyecto de ellos, pero son 10 los que mandan. De estos 10, que representan los 10 dedos de los pies en barro y hierro, que no se ponen muy de acuerdo, que por eso que no se ponen muy de acuerdo es que no se ha levantado el anticristo públicamente. ¿Y por qué es que no se ponen de acuerdo? Porque hay un pueblo en el mundo que está de rodillas con el Espíritu Santo en su corazón, y ahí está ese pueblo que le está estorbando. Pero cuando ese pueblo sea levantado, el anticristo le queda libre el terreno. Alabe a Dios si puede en esta hora. Daniel vio una bestia con 10 cuernos, de las cuales salió un cuerno pequeño también, que traía boca y hablaba grandes blasfemias. Esa es la bestia. De estos 10 dedos saldrá también el gobierno, que es lo mismo. La Comunidad Económica Europea establecerá ese gobierno. De los 10 dedos saldrá ese gobierno. ¿Cuántos dicen amén? Y proclamará el gobierno de la bestia del anticristo. Entonces las cosas se pondrán difíciles en la tierra. Entonces las cosas se pondrán difíciles en la tierra. ¿Se quieren ir para allá? Entonces siga viendo para acá. Alabe a Dios si puede. Las cosas se pondrán difíciles. La iglesia del Señor tiene que estar bien despierta. La iglesia del Señor tiene que estar alerta. Ya no es tiempo de estar durmiendo. Ya no es tiempo de estar perdiendo el rato. Ya no es tiempo de estar tragando novelitas. Ya no es tiempo de estar ahí sin camisa tragando fútbol en la televisión. Ya no es tiempo de andar en chisme de la comadre y de la bruja del 71. Es tiempo de estar orando, leyendo la palabra, preparándolo. Cristo viene, Cristo viene, Cristo viene, Cristo viene, Cristo viene, Cristo viene. Y a su nombre. Dele fuerte ese aplauso si es para él. A su nombre. Ayer, como les pedí dos botellas de agua y me trajeron un barril. La que predique bastante. ¿Cuántos alaban al Señor? ¿Quién será esa bestia? Amén. ¿Quién será esa bestia? Yo dije que existen muchas especulaciones. Han habido escatólogos que se han atrevido a nombrar nombres. No sé de qué se basaron, pero lo hicieron y fallaron. Hermanos pastores y predicadores, con todo respeto, yo quiero decirles que yo no conozco una universidad ni un instituto bíblico ni por dentro, yo creo que ni por fuera. Pero me encanta leer la Biblia y pedirle a Dios dirección para hacer las cosas. Y no estoy en contra de que se estudie en un instituto. Estoy en contra de los que salen al revés de los institutos. Y de los falsos maestros que se han filtrado por ahí, que están enseñando cosas que no van con la doctrina de Dios. Pero yo no estoy en contra de que se estudie, si para eso se hizo la Biblia, para leerla, para estudiarla, para escudriñarla. Pero no podemos atrevernos a nombrar nombres en estos casos, que son misterios de Dios. Y cuando una persona se mete a escarbar misterios que a Dios le corresponden, o termina al revés, se vuelve un apóstata o un hereje, porque hay senderos que son privados de Dios. Y lo que no entiendas hoy, lo entenderás después, le dijo Jesús a Pedro. No te preocupes, Pedrito, le dijo, si no entiendes ahorita, mañana se te abren los ojos. Pero hacia ciega no se deje ir. ¿Cuántos alaban al Señor? Lo que sí, por la palabra del Señor le digo, que este hombre tiene que ser descendencia judía. Esto lo explica el profeta Daniel en su profecía, en el capítulo 11, verso 36 en adelante. El profeta Daniel indica que este hombre se levantará con gran astucia, será un hombre tremendamente inteligente, dejará a la gente perpleja con sus conocimientos, tendrá una labia, hermanos, una terapia para conquistar a las personas, será el político más estratega que ha podido existir en el mundo. En un momento tan corto tendrá todo el mundo del lado de él. Las naciones estarán de acuerdo con él. ¿Me está escuchando? Y dice que no hará caso a las leyes del Dios de sus padres. Está hablando que viene de la descendencia israelita. De lo contrario, Israel no se sienta a negociar con él. ¿Usted se ha fijado que los israelitas y los palestinos están a punto de abrir una tercera guerra mundial? Y no lo hacen. Llega a punto que parece, hace poco, un mes anterior, hemos tenido una tensión en el Medio Oriente. Todas las naciones han estado apuntando a Israel y los aliados de Israel han estado con las armas en las manos esperando un botón equivocado y se abrió una guerra. Pero no pasa. Ronald Reagan llegó a sentar a los estrategas Yasser Arafat con el primer ministro, hermanos, que todos se llaman Benjamin allá en Israel. Lo sentó y quiso decir a firmar y a punto de firmar, ¡bum!, una bomba, se rompió el tratado. No pudieron firmar la paz. Entró, hermanos, Bill Clinton, lo mismo, a firmar, se rompió el tratado. Entró George Bush padre, se rompió el tratado. Entró George Bush hijo, se rompió el tratado. Hoy está Obama luchando por firmar ese tratado y no se puede firmar y no lo firmarán, y eso será totalmente mentira hasta que aparezca este personaje. Pondrá a los palestinos y a los israelitas a comer en el mismo plato, a abrazarse y a besarse, y entonces el mundo proclamará que hay paz. Pero cuando ellos digan que tienen paz y

0: aquí tenemos, hermano, que será judío. Este será un engendro directo de Satanás. Y tiene que ser un personaje muy inteligente, muy hábil y muy astuto. ¿Amén? Se manifestará al mundo con una apariencia de manso cordero. Pero qué raro que tiene cuernos y habla como dragón. Tenga cuidado que de eso abunda hoy. Gente con apariencia de cordero, pero cuando tú acuerdas, sacan los filudos cuernos y las expresiones de ellos son satánicas. Amén. Dice que este hombre se manifestará. Apocalipsis capítulo 6, en su versículo 2, cuando se desata el primer sello, porque esto sucede inmediatamente después del arrebatamiento de la iglesia. Digan amén los que creen en el rapto, por favor. Ay, hermano, yo cuando un predicador menciona el arrebatamiento, yo doy el amén más grande. Porque como esa es mi esperanza, me tocan lo que más amo. Aleluya. ¿Cuántos dicen amén? Mire, cuando un hombre está enamorado de una muchacha, puede estar hablando de la abuelita y de la mamá muy contento, pero alguien mencionó el nombre de la muchacha que él ama y deja de hablar de la nana y la abuela, man, porque le tocaron lo que más ama. ¿Qué dicen de Genoveva? Dice. Y usted, que el predicador dice el arrebatamiento, y como no piensa irse.
1: ¡Aleluya!
0: Y el predicador, lo vamos en el rato. No, hermano. ¿Cuántos amamos la venida del Señor? ¿Estamos listos para irnos con Él? Sin paz y sin santidad, nadie verá al Señor. Toque el que está a su lado y dígale, santifícate, mi hermano, para volar. Así como está desancochado, te queda, viejo. ¿Cuántos alaban al Cristo de la gloria? Apocalipsis 6:2. El Cordero desata el primer sello de los siete sellos del libro que tenía el que estaba sentado en el trono. ¿Me está escuchando? Dice que se buscó en el cielo y en la tierra quien tomara el libro, y no había nadie que apareciera. Juan lloró, porque Juan deseaba saber qué había en aquel libro, pero nadie aparecía. Y uno de los 24 ancianos le dijo a Juan: Juan, no llores, porque hay uno que es digno. Y vi, dice Juan, aparecer un cordero como inmolado, pero que vive, con señas de que batalló con la muerte, con señas de que se agarró cara a cara con el infierno, pero lo venció. El Cordero de Dios que quita el pecado del mundo es el Cordero de la victoria. Pero este ese aplauso si es para Él. Y hubieron truenos, relámpagos y centellas y una grande voz y un temblor de tierra. Porque a la presencia de Jesús tiembla la tierra. Y dice que tomó el libro y desató los sellos. Y cuando desata el primer sello en el capítulo 6, verso 2 de Apocalipsis, ¿qué es lo que aparece ahí? Un caballo blanco. Diga caballo blanco. Caballo sinónimo de poder y de guerra. Blanco sinónimo de justicia, de paz y de verdad. Quiere decir que es un jinete, alabia a Dios si puede, que viene en son de paz, en son de transparencia. Y dice que además de que sus vestiduras son blancas, dice que viene con un arco, pero no se menciona flecha, solo un arco. Cuando un guerrero aparecía así frente a sus enemigos, solo con el arco en la mano, estaba dando una señal de paz. No vengo a pelear, no traigo guerra, solo traigo el arco, vengo rendido, no vengo a pelear. Entonces lo recibían, lo perdonaban, así el pacto de paz y se acababa la guerra. Era un mensajero de la paz. ¿No le huele a alguien que se murió hace poco que se llamaba así? Vale. Entonces este mensajero de la paz aparece con un arco sin flecha y dice que se le dio corona, y con esa corona le dieron autoridad.

0: y salió venciendo y para vencer. Voy a aclarar este asunto, porque he escuchado a través de la radio y en muchas partes a mucho predicador dándole la gloria a este jinete y declarándolo como el Cristo victorioso. Pero aquí está el problema. Aquí está el problema. Leen esta Biblia. Yo ando la Biblia Thompson. Aquí está. Leen esta Biblia. Y como hay predicadores más haraganes que la suegra, de ellos, por supuesto, porque la mía fue trabajadora, me la enseñó a mi esposa a ser mujer de hogar. A la diaria, si fue. Ahora, que le gusta agarrar así todo lo que viene escrito en un comentario de Biblia, y no, no, tenga cuidado, hay muchos maestros que hacen sus comentarios aquí que no están en lo correcto. No hay como la esencia de la palabra. Y apliquemos el conocimiento. Primero, ¿quién es el que estaba desatando los sellos? Y entonces, ¿cómo va a venir un caballo blanco? Segundo, Jesús nunca peleó con flechas, nunca ocupó un arco. Él siempre peleó, pelea y peleará hasta el final con la espada de su boca. Tercero, Jesús no tiene necesidad que se le dé corona, aparte de las espinas que le pusieron y que todavía se burlan de él, sacando supuestamente imágenes de él con la corona ensartada en la cabeza. Es la única corona que el mundo le ha podido regalar a Jesús, pero él no necesita de mugres, de pudriciones del mundo, porque él es así y será el Rey de Reyes y Señor de Señores. ¿Cuántos dicen amén? Y dice que salió venciendo y para vencer. Y Juan dice que el Cordero desató los sellos porque era digno, porque ya había vencido. Y entonces, ¿quién es entonces? Por algo se confunden los predicadores. Primero, porque el escritor, al par del capítulo 6, verso 2, de Apocalipsis, aquí en esta Biblia Thompson, le ha puesto el título del Cristo victorioso. Lo une con el otro jinete del 19:11, que ya vamos a ver quién es. Y no son lo mismo. ¿Por qué se confunde? Porque se parece con Cristo, pero viene contra Cristo. ¿Sí? Tiene que ser un personaje que se disfraza para traer la atención. Israel dice, este es nuestro Mesías. A él le obedecen para hacer el pacto. Si viene con cara de diablo, no lo reciben. Entonces entra como manso cordero, los convence, firman el pacto y por 3 años y medio Israel con Palestina viven comiendo juntos. La frontera del mundo estarán abiertas. No ocupará visa para viajar para Europa ni para Estados Unidos, ni para ningún lado. Se acabaron los consulados, señores. Tu carnet de identidad vale lo mismo en todos los rincones del mundo. Yo saco mi DUI que le decimos en El Salvador, lo saco allá en Perú, me lo pasan por una máquina cuando compro con tarjeta, y allá sale que yo me llamo José David Villafuente y que soy de El Salvador. Lo uso en Canadá y me sale lo mismo. Lo uso en México y me sale lo mismo. Hasta para los delincuentes se les está acabando la fiesta. Porque antes matabas uno aquí, te cruzabas el Huascorán y ya en Concepción de Oriente ya estabas al otro lado. Hoy toda la policía tiene tu identidad. Y nomás te ponen en el punto rojo de la Interpol. Y en El Salvador la semana pasada, que yo venía en el avión, traían un tipo con 40 cadenas, aleluya. Y digo, ¿y este por qué lo traen tan seguro? Es un tipo que violó 14 niñas en El Salvador y se había ido para Estados Unidos, se había hecho unos arreglos físicos y no, papá, lo agarraron. Porque estamos entrando en un control total. ¿Sabes qué es lo que vale de tu identidad? No es la foto que andas tanto ahí, son unas barritas que están en la parte de atrás. En otras palabras, a nosotros ya nos cuentan como un objeto de fábrica, de tienda. Antes se le pasaba aquí una presto barba, pip, pip, y pasabas el jabón, pip, pip, y pasabas los frijoles, pip, pip. Ahora tú te pasan también por la maquinita, pip, pip. Estás controlado, hermanito. Y que controle lo que quiere el diablo. Siempre y cuando no me quiera poner nada en mi mano y en mi frente. Porque aquí no cabe otro sello. Yo tengo el del Espíritu Santo. Yo tengo el de... Usted tiene. ¡Ay, santo Dios! ¿Cuántos alaban al Señor? Dele fuerte ese aplauso si es para Él. A su nombre. Que se selle el que tenga vacía la frente. Pero yo desde que creí fui sellado por el don del Espíritu Santo. Y teniendo este sello, conoce Dios a los que son suyos. ¿Qué es lo que hace un hombre cuando compra una vaca? Ponerle su fierro. Es mía, dice. Y aunque esa vaca se pase para el otro lado del río, la conoce que es de él, porque anda el fierro. También el diablo, una vez que la iglesia se vaya, hermano, el anticristo, eso es lo que hará, sellará lo de él. ¿Para qué? Para reconocer quiénes son los que están contra él. Y el que no tenga la marca, la va a ver fea. Ay, hermano, pero yo no me voy a dejar sellar. Está bien, no se deje sellar. Pero si usted no puede perseverar con la ayuda del mensaje, con la unción del Espíritu Santo, usted no lo va a poder hacer en pura chuleta. Eso es mentira. Si ahorita por la reprensión del pastor me voy para la otra iglesia, cuartillo de aceite a la otra esquina, Clementina, terminás en la cantina. No aguantas una reprensión que es por el Espíritu Santo. ¿Cómo vas a aguantar un gato dormido en tu panza estando vivo? Imagínate una tenaza retorciendo tu nariz y la otra la quijada y metiéndote un cascabel en la boca. ¿Niegas a Cristo? No te han puesto la tenaza cuando estás diciendo que sí. Si ahorita por amor a las argollas que andas en las orejas no te gusta que te reprendan, ¿cómo te vas a dejar quitar la oreja por Cristo después? Si no te querés quitar esa guilindrulla de Jezabel, no te vas a dejar arrancar la oreja por el amor de Cristo. Por eso santifícate ahora, purifícate ahora. Cristo viene por gente limpia, por gente santa, por gente que le alaba, por gente que se ¡ay, santo Dios! ¿Cuántos alaban al Señor en esta hora? ¡Gloria a Dios! ¡Aleluya! ¡Santo es el Señor! Así se aparece el anticristo, como un ángel de luz. Pero a los 3 años y medio el anticristo se quita la máscara, señores. La bestia, ese mismo que apareció de blanquito y bien bonito, el día que Israel va a hacer la inauguración de su templo, porque en los 3 años y medio que él gobierne, como hay paz, se va a construir el templo. Y ahorita, ¿por qué no se construye? Porque el templo cae una parte en el terreno palestino. La mayor parte del templo, según la ubicación del mapa escatológico, cae en terreno palestino. Israel no puede hacer ese templo ahí. Los palestinos quieren hacerlo, pero también hay una parte que cae en terreno israelí. Entonces no lo pueden hacer. Pero como van a estar en paz las dos comadres, y cuando las dos comadres están en paz, se intercambian los huevos de la gallina. Comadre, aquí puso su gallina. Ay, cómaselo, comadre. Yo me comí 4 las suyas ayer. Están en paz las viejitas. No hay ningún problema, no se pelean por nada. El templo es construido, el mismo anticristo va a echarle con todo. La Comunidad Económica Europea ya le aventó un millonazo a Israel para que tenga material. Ya está listo. Pero no lo pueden construir. Pero lo van a construir. El día de la inauguración, porque Israel hasta el día de hoy está esperando la gloria que dijo Ageo. La recibieron y no la conocieron. Ageo se refería cuando Jesús entraba al templo. Y la gloria de Dios entró ahí. Y lo que hicieron fue matarlo. Así que ellos lo pasaron dormido en su idolatría. Y ellos están esperando esa gloria. Y el día que tienen todo listo, las cámaras del mundo están puestas ahí para ver cómo Israel va a hacer por primera vez el culto a su Dios, aquel personaje aparecerá en la puerta del templo. Se subirá al altar Lea por favor en su casa, 2 Tesalonicenses capítulo 2, verso 1 en adelante hasta el 12. Dice que entrará, llegará al altar, se sentará en el trono del altar como Dios, haciéndose pasar por Dios, y pedirá culto para Él. Y todo aquello que es culto para Dios lo prohibirá, será solo para Él. Israel abrirá los ojos y detectará que no es el Mesías, que es un impostor. Inmediatamente se rompe la paz y la seguridad termina, y los dolores de la mujer encinta vienen de repente, una destrucción terrible. Se empiezan a sonar las trompetas de los juicios de Dios, detrás de eso vienen las copas, los juicios de Dios caen sobre esta tierra. ¡Ay de aquel que se quede del arrebatamiento! Porque no le irá bien. Yo andaba los mensajes allí de lo que es el arrebatamiento, las siete sellos, siete trompetas, siete copas, el juicio después del milenio, una cadena de mensajes relacionados a esto. No sé si todavía andarán algunos. Pero lo que le quiero decir es que el anticristo no es nada bueno. No es un manso gatito angora, que angora lo ve bien, pero mañana no. ¿Amén? Ahora lo ves bien. Lo ves como algo que no, vienen proyectos de ayuda. Hermano, si están ayudando, no, si está bueno que ayuden. Pero esto es como engordar el cerdo flaco. ¡Gloria a Dios! ¡Aleluya! ¿Para qué es que el desazador le mete pulimento al cerdo? Y una vez que está aquí, ¿cómo le hace? Ese es el problema. Nada es gratis en este mundo. Nada. Solo la salvación de Cristo. Y que le quede claro esto, iglesia. Que le quede claro esto. Solo la salvación es gratis. Las demás bendiciones tiene que pelearlas usted. No creo que ya soy salvo, abra la boca a ver que le cae como el garrobo. No, esfuérzese y sea valiente para que alcance las bendiciones. Porque esa sí hay que luchar por ella. La salvación es gratuita, pero los beneficios de la salvación tiene que esforzarse, hay que perseverar, hay que congregarse, hay que leer la Biblia, hay que orar, hay que ayunar, hay que evangelizar, hay que visitar la cárcel, hay que ir al hospital a visitar al enfermo, hay que hacer esto por otro, hay que visitar al desválido, hay que reprender al haragán, como dice Pablo, ¿verdad? A los ociosos, repréndalo también, ese sinvergüenza, que trabaje, haga el trabajo de Dios y las bendiciones de Dios estarán llegando ahí. ¿Cuántos le pagan al Señor? Pero mientras tanto estemos en la tierra, la iglesia del Señor tiene que estar fiel. ¿Amén? ¿Amén? Porque después que la iglesia se vaya, aparece un gobierno terrible. ¿Qué dice 2 Tesalonicenses 2, 3 al 10? Que una vez que se le quite de en medio lo que le estorba al anticristo, aparecerá él para gobernar al mundo. Se levantará contra todo lo que se llama Dios o es objeto de culto, tanto que se sienta en el templo de Dios como Dios, haciéndose pasar por Dios. ¿No se acuerdan, dice Pablo, que cuando yo estaba con ustedes les decía esto? Ahora vosotros sabéis lo que lo detiene, a fin de que su tiempo se manifieste. Pero cuando el que lo detiene sea quitado de en medio, entonces se parecerá aquel inicuo, a quien el Señor matará cuando venga en el cielo con el resplandor de su venida. Inicuo cuyo advenimiento es por obra de Satanás, con grandes prodigios y milagros mentirosos. Ya voy declinando al final, me faltan 2 horas. Oiga esto. El poder del anticristo desde un antes, dice el apóstol Juan y Pablo, que se ha movido con prodigios y milagros mentirosos. Todo aquello que usted ve en la televisión, por ejemplo, la ciencia mental que se está practicando ahora en muchos canales de televisión, con muchos televangelistas, esa gente que arrastra, que usted los oye que van a estar allá en Choluteca, y usted va desde aquí hasta allá porque quiere ir a ver cómo le hacen con el saco así, y toda la gente se va de lomo. ¡Ah! Poder de Dios, control de la mente, todos desde aquí de Génesis hasta aquí Apocalipsis, todos los que han caído por el poder de Dios, ¿me está escuchando? Todos los que en la Biblia han caído por el poder de Dios, han visto la gloria de Dios, han sentido su poder, lo han hecho de frente, no lo han hecho de espalda. Los únicos que se han ido de espalda son los enemigos de Jesús. Cuando llegaron al Monte de los Olivos, Jesús salió y le dijo: ¿a quién es que buscan? Porque eran tan tontos que andaban buscando a Jesús y no lo conocían. ¿A quién es que buscan? A Jesús de Nazaret. Yo soy, le dijo. Se fueron de espalda. Otra cosa, observe a esa gente que estos predicadores tiran al suelo. Son sus conocidos, son de su iglesia, obsérvelo. Ahí está la mujer que tiene dos maridos. Plum, la tiran al suelo. Y en vez de dejar al otro que no es de ella, consigue otro más y tiene tres la otra semana. No mejora. Ahí está el hombre que es mal parado en el evangelio. Ahí se levantó todo polvojo y siguió mal parado. Entonces no fue con Dios que tuvo una experiencia. Porque lo que Dios toca lo transforma. Lo que Dios toca lo cambia. Lo que Dios toca lo unge. Lo que Dios toca lo hace nuevo. ¿Cuántos alaban al Señor en esta hora? Prodigios mentirosos. Milagros mentirosos. Y de milagros mentirosos el mundo está hastiado. De oír gente mentirosa que fue a darle una limosna a Santa Lucía y ahora veo. Eso es mentira. Eso ya está el mundo hastiado. La iglesia del Señor no fue dejada aquí en la tierra para andar siguiendo milagros. No, Señor. ¿Y a dónde está? Voy a ir allá. Voy a ver si me... Oye, hermano, yo me... le iba a pegar un coscorrón a una hermana de la iglesia. Pastor, ¿me da permiso de ir al evento que hay allá en la unión? Viene el evangelista tal. ¿Y usted ya sabe quién es ese tipo? El hermano que está ungido. Mire, es un epiléptico que ni él solo se puede sanar. Tiene una esquizofrenia diabólica que de repente tienen que agarrarlo porque le pega raro en el púlpito. Ya sabe quién es, ¿verdad? Pero es que yo quiero ir a que Dios me hable. Bueno, ¿y quién es el que le habla a usted todos los días en el culto aquí, pues? ¿Por qué va a ir tan lejos a que Dios le hable que no tiene el pastor que le predica en su iglesia? ¿Y de quién habla el pastor entonces? ¿No es la palabra de Dios? Ah, pero quiero ir a ver qué me dice Dios allá. Y dijo el Señor: y aunque oigas que está allá, no vayas. Y aunque digan que está allá, no vayas. Me está escuchando. Porque hay un espíritu de mentira moviéndose por todos lados. Es mejor lo viejo conocido que lo nuevo por conocer. O mi papá decía: es mejor perro conocido que viejo por ladrido. ¿Aló? Pero la gente está ahí siguiendo los milagros. Creyente que anda siguiendo milagros, no le ha amanecido. Se lo voy a decir claritamente cómo es que la iglesia debe estar. Y dijo el Señor Jesucristo en Marcos 16:16: y estas señales seguirán a los que creen. No, se lo voy a leer como ustedes lo leen. Y nosotros seguiremos las señales para creer. ¿No? Dice: las señales seguirán a los que creen. A donde usted vaya, ahí van las señales con usted. No es que las señales están allá, yo voy a buscarlas allá. No, las señales lo seguirán a usted. Y en el nombre de Jesús dice que echará fuera demonios, hablará nuevas lenguas, tomará la mano serpiente, si bebiera cosa mortífera no le hará daño, y sobre los enfermos pondrá las manos y sanarán. Esa es la palabra. A su nombre, a su nombre. Y vamos con lo último. El gobierno del anticristo se aparece después que la iglesia es levantada. Apocalipsis 3:10. Por cuanto ha guardado la palabra de mi paciencia. Mensaje para la iglesia, a la iglesia fiel. Esto no es para la iglesia donde estaba Jezabel, es para la iglesia fiel. Por cuanto ha guardado la palabra y mi paciencia, yo te libraré de la hora de prueba que viene sobre todo el mundo entero para probar a los que se queden morando en la tierra. Usted y yo estaremos más allá de aquel farol que se mira allá. Ahí lo vamos a ver abajo, estaremos arriba. Yo no voy para Júpiter, yo no voy para Mercurio, no voy para Urano, ni para Saturno, ni para Venus. No, yo voy más allá del sol, más allá del sol. La promesa de la iglesia es más allá. ¿Cuánto vamos más allá del sol? Pero este mundo quedará bajo el dominio del anticristo. Israel será hecho pedazos por el anticristo, pero habrá un remanente que Dios conservará, el cual Israel, el anticristo lo va a arrinconar, en palabras catrachas, lo va a arrinconar en un valle que en hebreo se llama Armagedón, conocido como el Valle Megido. El anticristo creerá que ahí es la última batalla y que si extirpa la semilla de Israel, ellos podrán gobernar el mundo sin ningún problema, porque aquello lo que le estorba tanto es Israel para gobernar el mundo también. Y si nos acabamos a los hebreos y tenemos esa tierra, porque teniendo esa tierra en nuestras manos seremos bendecidos. ¿Y por qué es que pelea ahí? Porque es la tierra de la bendición. Pero recuerde que esa promesa no es de la iglesia, y ahí es donde a la iglesia la tienen empatrañada. Parta y siembra y serás prosperado. Eso es para Israel. Las promesas de la iglesia no son terrenales, señores. Busque todas las promesas de la iglesia en la Biblia, ni una es terrenal. El apóstol Pablo dice que tenemos una ciudad, pero no es terrenal, es celestial. Nuestra ciudadanía está en los cielos. Alabe a Dios si puede. A su nombre. Y cuando el anticristo esté ahí, la última copa será derramada. Finalizando este mensaje, tenía que tocar esto para que entienda cómo el anticristo va a terminar y para que no confunda los dos jinetes. Dice que el anticristo estará ahí con toda su gente. Ahí estará la trinidad diabólica, ahí estará el dragón, ahí estará el falso profeta, que será el papa en funciones en ese tiempo posiblemente. Y tenga cuidado, que este que está entregando no es que se va, este se pasa detrás de la cortina a manejar al que viene. Pastores, yo quiero que lean Apocalipsis 13. Perdón. Daniel. Vamos a buscar en Daniel para que tengamos una idea. ¡Ay! ¡Aleluya! ¿Cuántos dicen gloria a Dios? Daniel, capítulo 11, verso 20. Daniel, capítulo 11, verso 20. Se lo voy a leer. Le voy a leer desde el 19. Luego volverá su rostro a la fortaleza de su tierra, mas tropezará y caerá y no será hallado. Murió. Entonces entra el otro. Y se levantará en su lugar uno que hará pasar un cobrador de tributos, el que solicitó un solo banco y una sola moneda. Amén. Por la gloria de su reino, pero en pocos días será quebrantado, aunque no en ira ni en batalla, es decir, no para muerte. Y le sucederá en su lugar un hombre despreciable, al cual no darán la honra del reino, pero vendrá sin aviso y tomará el reino con halagos. Uno que murió, el otro que vino, no es porque muera, lo hacen a un ladito para entrar el otro. Ellos estarán ahí, en Megido. Cuando la séptima copa es derramada, hay una tiniebla en el cielo. Hay un temblor de tierra cual nunca lo ha habido ni lo habrá jamás. ¿Aló? La luna no da su resplandor. El cielo se teñe de silicio, las estrellas se desploman a la tierra, y en esa enorme confusión se abre una puerta resplandeciente en el cielo. Y ahí aparece un caballo blanco con un jinete, con muchas diademas sobre su cabeza, sus ojos como llama de fuego, de su boca sale una espada aguda, su rostro tiene el fulgor peor que del sol a mediodía en punto, su pecho como bronce bruñido, sus piernas como marfil lustrado, dice que con justicia juzga y pelea, en su hombro su principado, el verbo de Dios, y su título en el hombro derecho, Rey de Reyes y Señor de Señores, Cristo viene. Dele fuerte ese aplauso si es para él. Él viene bajando a la tierra después de los 7 años de bodas con la iglesia, y detrás de ese jinete vienen un millar de jinetes, y dice de caballos con santos, millares de santos a caballo que le siguen. A mí me dijo un tres tiros de Jehová. ¿Tres tiros? Tres tiros. Me dijo un tres tiros de Jehová. Para ser testigo de Jehová tenés que ser judío 100%. Y si tenés cara de pupusa hondureña, no servís para eso. Ahora, me dijo, esos no son personas, esos son ángeles, me dijo. Negando el arrebatamiento, negando todo esto. Esos son ángeles, me dijo. Le dije yo, mire, ¿qué dice la Biblia que son los ángeles? Usted es lector de la Biblia y usted no ha venido periódico de la Biblia. Vamos a ver, ¿qué dice la Biblia que son los ángeles? Pues don Espíritu, me dijo. ¿Y los espíritus ocupan caballo? Si los espíritus ocupan caballo, el primero que van a montar es usted, le dije. Un espíritu no ocupa caballo. ¿Quiénes son los que vienen ahí? Dice santos. Pero ¿quién es santo en la Biblia? Si yo le pregunto aquí a cualquiera, ¿quién es santo? Es San Lorenzo. ¿Sí? Santa Catarina de Mandarina y Santa no sé qué. Esos no son santos. Son ídolos, son imágenes, son dioses paganos. ¿Me está escuchando? Santo en el lenguaje bíblico es un hombre o una mujer que practicó el pecado, que fue usado por Satanás, pero que un día se arrepintió y la sangre de Cristo lo limpió y su nombre está escrito en el libro de la vida. Eso es un santo. A su nombre. Y los santos vendrán con el Señor. Allí si todo ojo lo verá. Y tenga cuidado, iglesia, porque la iglesia canta unos coros bien raros, hermano. Yo los he oído. Cuando Cristo venga en gloria, yo no me voy a quedar. Y hasta bailan aquí para cantar. Yo no sé por qué hay creyentes que no pueden oír tantito la música, porque ya está. Piensa que está con la chanchona de Arcadio. Vaya. Ay, santo Dios. Cuando le quiera bailar, espere las patronales, que para eso son. En la casa de Dios no se va a bailar. Ahora, cuando Cristo venga en gloria, yo no me voy a quedar. Y cuando Cristo viene en gloria, viene de los 7 años de boda, y usted está cantando abajo que no se va a quedar. ¿Cómo está el asunto ahí? ¿Se quedó? Se quedó. Pero como somos como el perico, cantamos lo que oímos. Me robaste el corazón, tratando de mañoso a Jesús. Y el ladrón se llama diablo. Otros cantan como un rayo cayendo sobre mí, como un rayo, y lo cantan tan mecateado que ya no hayan como menear el esqueleto, porque ese otro tipo de música que el diablo ha metido, como aquel que me ha hecho para conquistar Honduras y las naciones, eso es un ritmo que se ha metido para hacer desorden en la iglesia. Se está sacando el poder del Espíritu Santo y se está metiendo el de la chuleta en las iglesias. Aló, aló. Y a mí no me interesa quién sea el cantante, puede ser judío, la verdad es la verdad. Hay cantantes que lo que buscan es el disquito y a distribuir carne para los carnudos, pero los cantantes de Dios deben ser humildes, como estos muchachos que cantan con seriedad, que cantan con entendimiento, que lo hacen para Dios. ¿Cuántos alaban al Señor? Pero la gente canta como un rayo cayendo sobre mí, y yo examino la Biblia y el único que ha caído como un rayo del cielo a la tierra es el diablo. No es otro. Y tú cantando que está cayendo sobre ti, no estás endemoniado, estás endiablado. Hay cosas que no van. Taller del maestro, vengo. Yo no soy carro ni Jesús es mecánico. Jesús es creador de nuevas cosas. No es parchero. ¿Cuántos dicen amén? Estoy enamorada de un hombre, a ver quién será. Cristo viene a reinar a la tierra. En los días de esos reyes, el Dios del cielo enviará su reino desde los cielos, el cual aplastará ese reino, lo convertirá en polvo. El anticristo será lanzado con el falso profeta al lago de fuego. El diablo es metido en el pozo del abismo. Cristo desciende sobre el monte de los olivos, establece el reino de paz y crea un reino de 1000 años de paz, donde nosotros seremos reyes y sacerdotes. Reyes y sacerdotes. Reyes y sacerdotes. Pero ese reino no es el reino eterno. Solo es la luna de miel de Cristo con la iglesia. Son 1000 años y 1000 años para el Señor es un día. Dijo un ambicioso millonario: Señor, ¿cuánto es $1,000,000 para ti? Un pesito, hijo, le dijo. ¿Cuánto es un millón de años para ti? Un minutito, hijo. Señor, regálame un pesito, le dijo. Sentate y me esperas un minutito, hijo, le dijo el Señor. Aleluya. Porque para con el Señor el tiempo es pasajero, rápido. Mil años en la presencia del Señor es como un día para nosotros aquí en esta gran calor que tenemos. Amén. Estaremos en paz, el diablo, pero el diablo es vuelto a soltar a los mil años. Y ahí es donde están confundidos los testigos de Jehová. Ese reino solo dura mil años. Diga mil. Y mil, hasta el más tontito puede contar más días en dólares, hermano. Mil. Cualquiera los cuenta, más días en dólares de a 100. Amén. Pero el reino de Cristo es infinito. No se puede contar. Entonces es un tiempo nomás de paz. Porque no es nuestra herencia la tierra. Me dijo un hermanito de la iglesia, hermano, y cuando andemos se manda frijoles allá. Me dijo. ¿A dónde, hermano? En la nueva tierra, en la nueva Jerusalén. ¿Usted se va a salvar para ir a sembrar frijoles? Si yo ya no quiero ver los frijoles, hermano. Pregúntele a la hermana Rosita, anoche se los dejé ahí. No, es que tengo problemas gástricos y no como frijoles de noche. Pero, ¿usted se va a salvar para ir allá andar con la barreta sembrando frijoles? No. ¿Y cómo es entonces, hermano? Mire, una vez que los mil años terminan, dice que aparece se suelta el diablo y Dios destruye a los moradores de la tierra, que lo vuelve a engañar el diablo, y aparece el trono blanco para realizar el juicio a todos los pecadores, desde Caín hasta el último que acaba de morir quemado afuera del campamento. ¿Me está escuchando? Y todos son sentenciados según los libros y lanzados al lago de fuego por no estar escrito en el libro de la vida. El cielo y la tierra pasaron y no se halló lugar para ellos. Hasta después del juicio, dice Juan, y oí una voz que dijo: yo hago nuevas todas las cosas. Y se hizo un cielo nuevo y una tierra nueva. ¿Amén? Y cuando ya estaba la tierra nueva, entonces yo, Juan, vi descender la nueva Jerusalén. La herencia de la iglesia. No es la tierra, es la nueva Jerusalén. Donde moraremos eternamente con el Señor. La tierra nueva es herencia de Israel. Los israelitas tomarán la nueva tierra por heredad. Mas la iglesia tiene la nueva Jerusalén. ¿Cuántos alaban al Señor en esta hora? ¡Qué bendición, hermano! Póngase paradito. Párese. No tenía que llegar hasta ahí, pero para dejarle un poquito claro la situación, porque iba a quedar como adivinando. Y ahí quedamos, ¿cómo quedamos? Nuestra eternidad será con Cristo en la nueva Jerusalén. Levanten la mano a los que le van a adorar día y noche. Arrepiéntanse, allí no hay noche. Dice que no hay noche porque Él es la lumbrera y no se apaga nunca. No hay noche. En el infierno se habrá día y noche, y el humo de ellos subirá día y noche por los siglos del siglo. Pero allá en la gloria con Cristo no hay noche. Estaremos eternamente con Él. Dele fuerte ese aplauso al Señor. Levante sus manos al cielo y alabe a Dios. Dele la gloria, dele la gloria, dele la gloria. Alabado. Alabado sea el Señor. Alabado sea el Señor. Padre, te damos gracias por esa palabra. Gracias, Señor, gracias por esta bendición. Gracias por darnos, Señor amado, esa palabra gloriosa en esta tarde. Gracias por bendecir la población de Caridad y a todos los hermanos que han venido de diferentes lugares, los que han cruzado el río y la frontera, Señor, desde Concepción de Oriente para estar con nosotros acá. Oh, Dios mío, bendícelos para gloria de tu nombre. Rápidamente yo quiero hacer un llamado en esta hora. Ha rendido su vida a Cristo, pero que esta tarde quiere tomar la decisión de pasar a formar parte del pueblo alabado con la sangre del Cordero que espera la venida del Señor por ellos. Hay alguien esta tarde que levanta su mano y dice: yo necesito pedir perdón a Dios. Yo quiero orar por usted. Usted no me viene a confesar los pecados a mí. Te habla con Dios personalmente a través de Jesucristo, y nosotros solo oramos por usted, pidiendo misericordia de Dios para que sea Dios quien limpie su culpa a través de la sangre del Cordero. ¿Hay alguien que esta tarde, alguien que esta noche, alguien dice: yo, hermano pastor, Dios le bendiga, aquí tenemos un hombre, aquí lo tenemos, yo quiero un hermano pastor que venga, por favor? Vamos orando con este hombre. Gloria al Señor.
1: El pastor va a orar con usted. Haga su oración de fe con el pastor. Yo quiero ahora mismo alguien más, porque yo no voy a llamar mucho tiempo. Quiero que me comprendan eso, yo no llamo demasiado tiempo. Si usted tiene un problema espiritual ahora, corra, arréglelo ahora. Arréglelo ahora, no se vaya como vino, porque eso es sumamente peligroso. Usted se muere en esa condición y usted tiene un gran problema. ¿Hay alguien más? ¿Quién más sale de ahí? ¿Quién más viene de allá? ¿Alguien de algún lado por ahí? ¿Alguien más? En el nombre de Jesús. Yo quiero saber si hay alguien más. ¿Tenemos acá? ¿Son amigos jóvenes? ¿Son amigos? ¿Ya es convertida? No, ¿verdad? ¿No son pareja? ¿Sí? ¿En manos de quién quisieran poner sus vidas como pareja? Porque pienso que piensan hacer familia, hacer hogar y todo eso, ¿verdad? ¿No creen que con Cristo en el hogar se hacen mejor las cosas? ¡Aleluya! Yo les estoy dando la receta, no sé si la voy. Pero yo les aconsejaría que a la edad de ustedes tomen a Cristo como tutor de sus vidas. Que no falten sus vidas. Las parejas, ¿saben qué hacen ahora? La muchacha, a través de la mamá de ella, manda por allá a Curarén que le traiga una comita para tenerlo seguro. Y no da resultado. Ese loco siempre se va con otra. Quien asegura la vida de los matrimonios con un nudo que no se suelta, se llama Cristo. Si se aman de corazón y aman sus almas, ¿por qué no ponen sus vidas en la mano de Cristo esta vez? Les estoy dando un consejo como pareja. Me hubiera gustado dárselo solito, pero aquí con la gente lo estamos haciendo, pero ellos saben lo que yo les estoy diciendo. ¿Qué dice? Una decisión de los dos. La única decisión que han tomado y que creen que está buena es haberse juntado los dos. Pero la mejor decisión que van a tomar, aparte de esa, la mejor, es darle su vida a Cristo. Y si hay algo malo, vuélvanse. Y me llaman para decirle que no sirve Cristo. ¿Qué dice? ¿Qué dice esa hora? Joven. Joven, tu compañera está esperando tu decisión porque ella sabe que el hombre es cabeza. Cristo rompe la cadena. Alabado sea Jesús. ¿Qué dice? El tiempo se termina y yo no quiero que se vayan así como vinieron. Hoy es el día de salvación. Dios bendiga a la otra señorita que está aquí. ¿Qué dice? La palabra dice: crees tú en el Señor Jesucristo y serás salvo tú y toda tu casa. Comienza por uno, pero yo estoy haciendo la invitación a la pareja. Una sabia decisión. Un futuro seguro en Cristo Jesús. ¿Lo hace? Ahí donde están. Ahí donde están. Cristo recibe su decisión ahí. Que el Señor le ama. Que el Señor quiere salvarle. Que Él quiere perdonarle. Oh, gloria a Dios. No quiero forzarles. Simplemente es una decisión. La salvación, ¿la tomas o la dejas? La tomas y tiene beneficios eternos, la dejas y corres el riesgo más grave de la vida. ¿Todavía no? Bien. ¿No hay nadie más? Extienda sus manos y bendecimos estas almas que han pasado al frente. Padre buen Dios, te damos gracias, Señor, por este hombre, por esta joven, que esta noche se han rendido a ti. Gracias, Señor, por recibir su reconcilio contigo, porque tú reconcilias al hombre con Dios. Sin pasar por el perdón de tu sangre, nadie puede llegar al Padre. Por lo tanto, Señor, bendíceles, porque tú has escrito sus nombres en el libro de la vida. Gracias por añadirnos al pueblo que te espera, que te santifica en espíritu y en verdad para esperarte que regreses por ellos. En el nombre de Jesús, Te pido que sanes a los enfermos que esta noche vinieron y que se vean sanos por tu palabra. Que liberes a todo aquel que anda bajo la opresión del enemigo y que se vaya libre por tu palabra. Esa es la promesa que tenemos de lo alto. La confirmamos y la hacemos realidad por tu nombre. Y la iglesia del Señor dice: denle fuerte, pero fuerte aplauso al Señor en esta hora.
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En aquel día dirás: cantaré a ti, oh Jehová, pues aunque te enojaste contra mí, tu indignación se apartó y me has consolado. He aquí, Dios de salvación mía, me aseguraré y no temeré, porque mi fortaleza y mi canción es Jehová, quien ha sido salvación para mí. Sacaréis con gozo aguas de las fuentes de la salvación y diréis en aquel día: cantad a Jehová, aclamad a su nombre, haced célebres en los pueblos sus obras. Recordad que su nombre es engrandecido. Cantad salmos a Jehová, porque él ha hecho cosas magníficas. Sea sabido esto por

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0: Alábalo, aleluya. Dale esa palma, dale esa palma. Dale palma, dale palmas a tu Dios. Oh, sí, Señor, aquí está tu gloria. Aquí está tu presencia, Señor. Se puede sentir. Presencia se mueve en este lugar. Hay presencia de Dios. Aleluya. Poderoso, poderoso. Alabanzas a tu nombre, Cordero. Oh, gloria a tu nombre, Señor.
1: Cristo viene.

a Jehová presta el que da al pobre, y el bien que ha hecho se lo volverá a pagar. Proverbios capítulo 19, versículo 17. 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El apóstol Pablo escribe a los Corintios en su segunda carta, capítulo 9, versículos 7 y 9. Dice el apóstol Pablo: cada uno dé como propuso en su corazón, no con tristeza ni por necesidad, porque Dios ama al dador alegre, y poderoso es Dios para hacer que abunde en vosotros toda gracia, a fin de que, teniendo siempre en todas las cosas todo lo suficiente, abundéis para toda buena obra. Como está escrito: repartió, dio a los pobres, su justicia permanece para siempre. 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

Cantad salmos a su nombre, exaltad al que cabalga sobre los cielos, Ahad es su nombre. Alegraos delante de él, padre de huérfanos y defensor de viudas, es Dios en su santa morada. Salmo 68, 4 al 5. 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

Era el inicio del año escolar. Dentro del salón de clases se encontraba la maestra al frente de sus alumnos de quinto grado. En la fila de adelante, hundido en su asiento, estaba un niño de nombre Pedro, a quien la maestra conocía desde el año anterior. Sabía que no jugaba bien con los otros niños, que su ropa estaba desaliñada y que frecuentemente necesitaba un baño. Con el paso del tiempo, la relación entre ellos se volvió incómoda, al grado que ella sentía gusto al marcar sus tareas con grandes taches en color rojo. Un día, al revisar los expedientes de sus alumnos, se llevó una gran sorpresa al descubrir los comentarios de los anteriores profesores de Pedro. Es un niño brillante con una sonrisa espontánea. Hace sus deberes limpiamente y tiene buenos modales. Es un deleite tenerlo cerca. Pedro es un excelente alumno, apreciado por sus compañeros, pero tiene problemas. Su madre tiene una enfermedad incurable y su vida en casa debe ser una constante lucha. Otro maestro escribió: la muerte de su madre ha sido dura para él. Trata de hacer su máximo esfuerzo, pero su padre no muestra mucho interés. Y por último, Pedro es descuidado, no tiene amigos y en ocasiones se duerme en clase. La maestra se dio cuenta del problema y se sintió apenada. Más aún cuando al llegar Navidad, todos los alumnos le llevaron regalos envueltos en papeles brillantes y hermosos listones. Excepto el de Pedro, que estaba torpemente envuelto en papel de una bolsa del súper. Algunos niños rieron. La maestra encontró un viejo brazalete de piedras y la cuarta parte de un frasco de perfume. Minimizando la risa de los niños al exclamar: ¡qué brazalete tan bonito, Pedro! Poniéndoselo y rociando un poco de perfume en la muñeca. Pedro se acercó y le dijo: maestra, hoy usted huele como mi mamá. Ella lo abrazó y lloró. A medida que trabajaban juntos, la maestra percibió que a Pedro, mientras más lo motivaba, mejor respondía. Al final del año, era uno de los niños más listos de la clase, volviéndose su consentido. Ambos se adoraban. Un año después, encontró una nota de Pedro que decía: usted es la mejor maestra que he tenido en toda mi vida. 4 años después, recibió otra carta diciéndole que pronto se graduaría de la universidad con los máximos honores. Y le aseguró que era la mejor maestra que había tenido en su vida. Pasaron otros 4 años y llegó otra carta. Esta vez le explicó que después de haber recibido su título universitario, él decidió estudiar más y que ella era la mejor. Solo que ahora su nombre era más largo y la carta estaba firmada por el cardiólogo Pedro Alonso. El tiempo siguió su marcha y en una carta posterior, Pedro le decía que había conocido a una chica y que se iba a casar. Explicó que su padre había muerto hacía 2 años y él preguntaba si ella accedería a sentarse en el lugar que normalmente está reservado para la mamá del novio. Por supuesto, la maestra aceptó. El día de la boda, lució aquel brazalete con varias piedras faltantes y se aseguró de usar el mismo perfume con el que Pedro recordaba el calor de su mamá. Se abrazaron y él susurró al oído de su maestra preferida: gracias.
Gracias por creer en mí. Muchas gracias por hacerme sentir importante y por enseñarme que yo podía hacer la diferencia. Gracias, maestra.

háganlo en el nombre del Señor Jesús, dando gracias a Dios el Padre por medio de Él. Colosenses capítulo 3, versículo 17. 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Dios les bendiga.

0: Biblia, aleluya. Él es poderoso.
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a Jehová presta el que da al pobre, y el bien que ha hecho se lo volverá a pagar. Proverbios capítulo 19, versículo 17. 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El apóstol Pablo escribe a los Corintios en su segunda carta, capítulo 9, versículos 7 y 9. Dice el apóstol Pablo: cada uno dé como propuso en su corazón, no con tristeza ni por necesidad, porque Dios ama al dador alegre, y poderoso es Dios para hacer que abunde en vosotros toda gracia, a fin de que, teniendo siempre en todas las cosas todo lo suficiente, abundéis para toda buena obra. Como está escrito: repartió, dio a los pobres, su justicia permanece para siempre. 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

Estando él sentado en el monte de los olivos, los discípulos se le acercaron aparte diciendo: Dinos, ¿cuándo serán estas cosas y qué señal habrá de tu venida y del fin del siglo? Respondiendo Jesús y les dijo: Mirad que nadie os engañe, porque vendrán muchos en mi nombre diciendo: Yo soy el Cristo, y a muchos engañarán, y oiréis de guerra y rumores de guerra. Mirad que no os conturbéis, porque es necesario que todo esto acontezca, pero aún no es el fin, porque se levantará nación contra nación y reino contra reino, y habrán pestes y hambres y terremotos en diferentes lugares, y todo esto será principio de dolores. 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

Adore al Señor. Vamos a cantar esa alabanza que dice a tus pies. Amén. Gloria al Señor. Adore a Dios esta preciosa noche. Te damos gracias, Señor, por tu misericordia, Señor, por tu bondad.

bendice Dios a tu pueblo. Adora a la iglesia esta noche. Él hará grandes cosas en tu vida y mi vida. Él ministrará nuestras vidas. Aleluya.

al Señor esta noche. Oh, gracias Jesús. Gracias Señor por tus bondades. Adora al Señor, iglesia.

Aquí está su gloria derramándose en nuestras vidas. Oh, aleluya, dale palmas al Señor, iglesia. Dale palmas al Espíritu Santo de Dios esta noche.

alegría. Las líneas telefónicas están abiertas para que nos diga por qué está contento o contenta y por qué se siente feliz. Llámenos a las líneas de Dios.

0: bueno, tenemos la primera llamada telefónica de una persona feliz. Vamos a contestar por aquí. ¿Qué tal? ¿Cómo está? ¿Con quién tengo el gusto? ¿Cuál es su nombre?
1: Mi nombre es lo que menos importa. Pero dígame, ¿cómo le hace usted para ser feliz? Porque yo nunca lo he logrado. Es más, cada día mi vida está peor. Dígame siquiera un motivo para no quitarme la vida. Porque yo no encuentro ninguno. Mi esposo me dejó.

0: motivos para vivir. Si me permites, tal vez pueda ayudarte.
1: ¡Ya nadie me puede ayudar!
0: Escúchame, al fin que nada pierdes. Dios no se alejó de ti, tú te alejaste de Él. Dios siempre ha estado con sus brazos abiertos esperándote. Hoy, cuando todos te han fallado, Dios te sigue diciendo, yo te amo. Pero cuando hay pecado en nuestra vida, Dios no se puede acercar, porque Él es santo. Su santidad no permite el pecado. Es Satanás el causante de todos los males. No le eches la culpa a Dios. Jesucristo dijo, el ladrón no viene sino para hurtar, matar y destruir. Pero lo bonito es que Jesús mismo dijo, yo he venido para que tengan vida y para que la tengan en abundancia. Porque la paga del pecado es muerte, pero el regalo de Dios es vida eterna en Jesucristo, nuestro Señor. Si has probado todo y todo te ha fallado, ¿por qué no pruebas hoy a Jesús? Dale una oportunidad a Dios de rehacer tu vida. Si lo dejas entrar a tu corazón, yo te aseguro que nunca jamás serás la misma. ¿Quieres orar conmigo para recibir en tu corazón a Jesús?
1: Creo que es lo que necesito.
0: Repite conmigo, Señor Jesús.
1: Señor Jesús,
0: Te ruego, entres a mi corazón.
1: Entres a mi corazón.
0: Ayúdame a vivir.
1: Ayúdame a vivir.

0: Son las 5 y 27 minutos.
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0: todos son libres, hermanos, alabados sea Dios. Así que el Señor le bendiga. Vamos a llegar hasta acá porque también queremos escuchar a nuestros hermanos.
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a Jehová presta el que da al pobre, y el bien que ha hecho se lo volverá a pagar. Proverbios capítulo 19, versículo 17. 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Como está escrito: repartió, dio a los pobres, su justicia permanece para siempre. 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

Te cantamos por gratitud, oh Dios. Porque lo que tú hiciste no lo hizo nadie, Señor. Cuando todos nos dejaron, cuando todos se fueron,

sí, adorando a tu Dios, hermano. Esta noche vas a ver la gloria de Dios. Vas a recibir tu milagro. Vas a recibir tu bendición, iglesia.

0: Dios se va a coronar de favores, de misericordia. Él va a bendecir tu vida, iglesia. Dale palmas al Espíritu Santo de Dios. Aleluya.
1: Son las 9:03.
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Hoy le voy a agregar otro dolor de cabeza. Voy a seguir declarando que hay victoria en Jesús y que no hay nada. ¿Cuánto creen que hay victoria en Jesús? ¡Hay victoria en Jesús! ¡A su nombre!

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0: ¡A su nombre! Vamos a abrir las Escrituras, Apocalipsis, capítulo 22, para la honra y la gloria del Señor. Vamos a leer en el nombre del Padre, del Hijo y del Espíritu Santo el verso 20. Dice de la siguiente manera: el que da testimonio de estas cosas dice: ciertamente vengo en breve. Amén. Si ven, Señor Jesús. Amén. Gloria a Dios. Puede tomar su asiento. ¿Cuántos están con gozo esta tarde, hermanos? ¿Cuántos están alegres esta tarde? Dio gloria a Dios aquel que está alegre esta tarde. ¡A su nombre! Gloria al Señor. Aleluya. Dígale que está a su lado la última promesa. Gloria a Dios. La última promesa. Al hablar acerca de las promesas de Dios, es algo que nos llena de alegría y nos llena de gozo como iglesia del Señor. Pues todos los que estamos en esta tarde, en este lugar, lo que más anhelamos y lo que más queremos en nuestra vida es que las promesas de Dios tengan su fiel cumplimiento sobre de nuestras vidas, ¿sí o no? Lo que más queremos y lo que más anhelamos es que las promesas de nuestro Señor Jesucristo tengan su efectividad sobre de la iglesia. Cuando hablamos acerca de promesas de bendición, Jesucristo prometió que sobre los enfermos íbamos a imponer las manos y los enfermos sanarían. Aquí hay muchos hermanos, muchas hermanas que han recibido sanidad, no cuando el médico las ha intervenido quirúrgicamente, sino cuando hemos orado, hemos puesto la mano y ha sido el Dios de la gloria el que se ha encargado de arrancar el dolor, el problema y todo aquello que perturba al hombre. Aleluya. Cuando dicen gloria a Dios. También tenemos la promesa que nos presenta la Biblia, que no hay justo desamparado, ni su simiente que mendigue un pan. Todos aquellos que practicamos justicia, aquellos que le hemos entregado nuestro corazón al Señor, en ningún momento hemos estado desamparados. Sí, es verdad, hemos pasado por momentos difíciles, hemos pasado por momentos de angustia, hemos pasado por momentos de dolor, pero en todos esos momentos ha estado Dios con nosotros. ¿Quién dice que en el Evangelio solo se ríe? En el Evangelio también se llora, pero Jesucristo ríe con los que ríen y llora con los que lloran. ¡Aleluya! Cuando levantan su mano y dicen gloria a Dios esta tarde. Si a usted al venir al Evangelio le dijeron que todo iba a ser muy bonito, que todo iba a ser color de rosa, que solamente iba a disfrutar, que solamente iba a reír, que solamente iba a estar contento, pero yo le quiero decir en esta tarde también a usted, en el Evangelio también hay momentos de dolor. Así como se ríe de contento, se llora por el dolor también. Así como hay
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a Jehová presta el que da al pobre, y el bien que ha hecho se lo volverá a pagar. Proverbios capítulo 19, versículo 17. 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Como está escrito: repartió, dio a los pobres, su justicia permanece para siempre. 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

0: Gloria al Señor, Dios les bendiga, amados hermanos, en esta bonita mañana que Dios nos regala. Es un grato privilegio saludarle a usted que está en nuestra sintonía. Saluditos muy especiales a toda esa linda audiencia, donde quiera que usted nos esté sintonizando. Vamos a gozarnos en esta mañana. Iniciaremos con una preciosa oración, donde esperamos, hermanos, que la presencia de Dios pues esté con nosotros y que usted se goce.
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0: Así que vamos a iniciar la oración.
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0: Salmo 46:1. Leemos en el nombre del Padre, del Hijo y del Espíritu Santo. Dice así: Dios es nuestro amparo y nuestra fortaleza, es nuestra ayuda segura en tiempos de angustia. Padre, en esta mañana, Señor, aquí estamos delante de su presencia para poder pedir, Señor, por todas aquellas necesidades. Poder pedir por todas aquellas necesidades que hay dentro de la iglesia. Padre, en esta mañana, Señor, clamamos delante de usted, mi Dios amado, para que sea usted obrando, Señor, en esta mañana, para que sea usted manifestando su poder en este día. Derrame de su poder, derrame de su gloria, derrame de su presencia. Queremos también pedirle perdón por nuestras faltas, por las faltas de mis hermanos, de mis hermanas, nuestros pecados, Señor, que hemos cometido, Señor, sin entendimiento, Padre, la falta de mi hermano, de mi hermana. Señor, perdónenos.

0: clamamos por los que están en los hospitales, en las cárceles. Clamamos por los que están ahí, Señor, atribulados, angustiados. Por los que están pasando un proceso difícil, Señor, en esta mañana. Clamamos, Padre, para que usted tenga misericordia. Que su mano de poder llegue ahí extendiéndose hacia esa familia, hacia ese hogar. Padre, en esta mañana proclamamos esa bendición espiritual y material. Mi hermano, Señor, que está ahí en casita, quizás no tiene trabajo, quizás se ha quedado sin trabajo. Mi hermano, mi hermana, Señor, oramos por ese trabajo, por esa bendición. Oramos, Señor, por la cancelación de esos biles de radio, por esa cancelación de esos biles, de ese apartamento, de esa casa, de ese carro. Oramos por esos biles, Señor, de ese gas, de esa energía eléctrica. Oramos, Señor, por esa cancelación de deudas, Padre. Oramos para que usted venga abriendo puertas, Señor. En esta mañana, Señor, oramos para que usted sea proveyendo, Señor. Sea proveyendo a nuestros hermanos, Señor, en esta mañana. Súplale a mis hermanos, Señor. Venga proveyéndole, Señor, a mi hermano y a mi hermana.
1: 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Tiene espinas y dardos.
0: Aquel que está pasando pruebas, Señor, en esta mañana. Aquel que está pasando prueba en esta mañana, Señor, yo le pido misericordia, Padre. Yo le pido misericordia en esta mañana. Que usted pueda ayudar a nuestros hermanos, Señor. Tomar el control de sus vidas, Señor, en esta mañana, Padre. Glorifíquese en gran manera, Señor. Que podamos así ver su gloria, Señor. Que podamos ver su mano, Señor. Ahora, Padre, en esta mañana, glorifíquese en gran manera, Señor. Ponga su mano de poder, Señor. Abra la ventana de los cielos y derrame bendición hasta que sobre y abunde sobre nuestros hermanos. Sobre nuestras hermanas, Señor. Sobre nuestros amigos, Señor. Ahora, Padre bendito, en el nombre de Jesús, glorifíquese en gran manera, Señor. Que sea usted poniendo su mano de poder en cada necesidad, Señor.
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0: ayude, Señor. Ayude a su pueblo, Señor. Ayude a su rebaño, Señor. Tome el control, Señor, de cada necesidad de mis hermanos, mis hermanas.
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0: Ahora, mi Dios amado, en esta mañana. En esta mañana, mi Dios amado. Ahí llega su mano de poder, Señor, donde está la angustia, donde está el problema, donde está la adversidad, donde está la enfermedad. Ahora, Señor amado, mi hermano, pueda ver su gloria. Se derrame el poder de Dios ahí. En ese problema, en esa angustia, ahora en esta mañana, Señor. En la vida de mi hermana Ana, Señor. En sus hijos, en su familia, Señor, en esta mañana, Padre de la gloria. En mi hermana María Sorto, mi hermana Juana Sorto. Toda la familia Sorto, Padre, la presentamos en sus manos, Señor. Ahí donde se encuentra nuestra hermana Iris Hernández, Señor. Ahí donde está mi hermana Iris Hernández, Padre. Proclamamos la bendición de Dios. Se abren puertas de bendición, Señor, para mi hermana Iris Hernández, Señor. Yo sé que usted es el dueño del oro y de la plata, mi Dios. Bendiga a mi hermana Iris Hernández. Multiplíquele las bendiciones, Señor, a mi hermana.

0: muerto, Señor, en esta mañana, Padre, que la bendición de Dios pueda fluir en la vida de mi hermano Edilberto, Señor, ahora, mi Dios amado. Ahí donde está mi hermano Edilberto y familia, ahí donde está mi hermano Arquímedes, Señor, bendiga a mi hermano Arquímedes, Señor, dele bendición espiritual y material, Señor, son nuestros deseos, Padre. La vida de mi hermana Auxa, mi hermano Isaías, ayude a mi hermano Isaías, mi hermana Auxa, Señor, donde quiera que ellos encuentren, Padre, sus hijos, su familia, su finanza, Señor. Mi hermano Axel, Padre, ahí está mi hermano Axel, Señor, ayuda a mi hermano Axel y familia, glorifíquese en gran manera en su siervo, Padre.
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0: La vida de mi hermana Griviera, Señor, ayude a mi hermana Griviera y familia, ahí donde ella se encuentra, Señor, toda su familia, Padre, ahí hay un milagro, Señor amado. Ahí donde está, Señor, la familia, nuestros hermanos, Señor amado. Oramos por la familia Romero Sánchez, Señor. Ahí donde está la familia Romero Sánchez, Padre. Oramos, Señor, en esta mañana, Padre. Ahí donde está la familia Romero Sánchez, Señor. Oramos por la familia Romero Sánchez, Señor. Oramos, Señor, por hermana Daisy, Señor. Hasta allá Morazán, Señor. Padre, en el nombre de Jesús, oramos en esta mañana, Padre, por mi hermana Jackie, Señor. Ahí donde está mi hermana Jackie y familia, bendiga a mi hermana, guárdela, Señor. Estamos viviendo tiempos peligrosos, Padre, tiempos finales. Ahí donde está el pastor Alex Acosta, Señor. Bendiga al pastor Alex Acosta, la iglesia Maranata en Montreal, Canadá, Padre. Esposa de mi hermano, sus hijos, su familia. Hermana Abigail, Señor, y familia. Ahí donde está hermana Abigail, Señor. Bendiga a mi hermana. Ahí donde está mi hermana Estela Martínez, Señor. Ayude a hermana Estela Martínez, Señor. Glorifíquese mi hermana Estela, Señor. Glorifíquese mi hermana Cecilia, Padre. Ahí donde está mi hermana Cecilia, bendígale en gran manera, Señor. Bendiga a su sierva. Bendiga la vida, Señor, de cada hermano y hermana, Señor. Ahí nuestros hermanos en Colonia Verde, Llano Verde, Señor. Ahí, Padre bendito, bendiga a nuestros hermanos. Bendiga a nuestros hermanos ahí en Chilanga, Señor. Bendiga a mis hermanos ahí en Chilanga, Padre, en esta mañana. Bendígales en gran manera. Bendiga a hermana Wendy Vanessa, Señor. Ahí está mi hermana Wendy Vanessa. Bendiga a mi hermana y familia. Ahí está mi hermana, Señor. Oramos también por mi hermano Manuel Escobar. Bendiga a mi hermano Manuel Escobar, Señor.

En esta mañana, Señor amado, clamamos. Bendiga ya cada familia, Señor. Ahí donde está la necesidad de nuestros hermanos. Oramos también por la vida de mi hermano Edilberto Méndez, Señor. Bendiga a mi hermano Edilberto.

0: en esta mañana, Señor. Bendiga, Padre de la gloria, ahí donde está, Señor amado, la vida de la familia Majano, Señor. Ahí donde está la familia Majano, Señor. Bendiga a la familia Majano, Señor. Glorifique ese Padre. Ahí donde está, Señor, hermanita Wendy Vanessa, Padre. Bendiga a mi hermana Wendy Vanessa, su familia, Señor. Bendiga a nuestra hermana, Señor, en gran manera. Glorifíquese mi hermana Wendy Vanessa. Glorifíquese mi hermana Lorena, Señor. Ahí donde está mi hermana Lorena, Padre. Bendiga, hermanita Lorena y familia, su matrimonio, sus hijos, Padre. Mi hermana Nora Peña, Señor. Ahí donde está mi hermana Nora, Señor. Presentamos a hermana Nora Peña e hijos, familia, Señor, en general. Su descendencia sea bendita en el nombre de Jesús de Nazaret.
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0: ahí donde está mi hermana, Señor. Ayuda a nuestra hermana, Señor amado. Ahí está mi hermana Verónica, Señor. Ahí está mi hermana Verónica y familia, Padre. Ayuda a mi hermana, Señor. Hermano Salvador Martínez, Señor. Ahí está mi hermano Salvador Martínez y familia. Bendiga a sus niños, bendiga a su esposa, Señor. Bendiga en esta mañana a su siervo, Padre. Ahí está mi hermana Mari, Señor. Ayude a mi hermana Mari, Señor. Bendiga a mi hermana Mari, Padre. Bendiga a mi hermano Pastor Gustavo, Señor. Bendiga a su familia, bendiga a su casa. Bendiga a su esposita, bendiga a sus hijos. La obra, Señor. Sentamos a mi hermano en sus manos, Señor. Creemos que usted es el Todopoderoso, Dios. Oh, Dios mío, amado. Venga sanando esos cuerpos en esta mañana. Ahí está mi hermana Irma Hernández, Señor. Ahí está mi hermana Irma Hernández. Padre, clamamos por hermana Irma Hernández. Señor, glorifíquese en mi hermana. Su familia, su casa, su salud, su finanza, Señor, provéale. Mi hermana María, Señor. Ahí está mi hermana María, Señor, y familia. Ayude a mi hermana María, Señor, glorifíquese. Glorifíquese mi hermana María, Señor. Ahí donde está mi hermana Sandy, Padre. Hermana Sandy, mi hermano Hilario. Clamo por mis hermanitos, Señor. Clamo por sus hijos, su finanza, su salud. Clamo por provisión, por esa respuesta a mi hermana Sandy, a mi hermano Hilario, Señor. Por mi hermano Elvin Márquez, su esposita, sus hijos, su familia, Señor. Bendiga, hermano Elvin, Señor. Provéale lo que él necesita, Padre. Provéale a mi hermano Elvin, Señor. Bendiga, hermano Elvin, Señor. Ahí donde se encuentra mi hermano Elvin, Señor. Mi hermana Yanira, Padre, la bendecimos. Está mi hermana Yanira, Señor, y familia. Que el nombre de Jesús, Padre. Ahí donde está mi hermana Jamie, Señor. Mi hermana Esmeralda, mi hermana Juliana, mi hermana Marisol. Clamamos por Elías, por conversión, Señor. Obre en Elías, Señor, la salvación de su alma. Las niñas, hijas de mi hermana Jamie, Señor. Las jovencitas, Padre. Las declaro para Cristo. Yo sé que ellas le van a servir a usted. Padre bendito, estas jóvenes, Señor, en un tiempo le sirvieron, le adoraron. Estas jóvenes cantaban muy bonito para usted, mi Dios. Yo sé que usted va a hacer la obra. Estamos clamando, Señor, para que estas niñas puedan servirle a usted también, Señor. Obre esos corazoncitos, Padre. Y bendígala grandemente, Señor, en lo espiritual y lo material, Señor. Bendiga a mi hermana Jamie, su casa, su familia. Padre, en esta mañana, Señor, Dios mío, glorifíquese, Señor, en mi hermanita Lisette, Padre. Bendiga a hermana Lisette, Señor, y su linda familia, Padre. Bendiga a mi hermana, Señor. Bendiga a mi hermana. Mi hermana Marta, Señor. Bendiga a hermana Marta, Señor. Usted bendiga a mi hermana Marta, Señor. Ahí está mi hermana Marta, Señor. Bendiga a mi hermana Marta.
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0: Ahora, Señor,
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0: Ahí donde está mi hermana Marta, Señor.
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0: Ayude a mi hermana Marta, Señor. Glorifíquese mi hermana Marta, Señor. Ayude a mi hermana Marta, Señor, y familia. Ahora, Señor, declaramos el mover de Dios. Ahí está mi hermana Jacqueline Vázquez. Mi hermana Jacqueline Vázquez también necesita de usted, oh Dios. Ahí está mi hermana Ana Benítez, Señor. Ayude a mi hermana Ana Benítez, Señor, en esta mañana. Ayude a mi hermanita, Señor. Glorifíquese en gran manera. ¿Dónde está mi hermana Ana, Señor? Ahora, mi Dios amado.

0: ahora, Señor, usted pueda llegar hasta ese lugar, Señor.
1: Dele gracias al Espíritu Santo.
0: Por favor, Señor, yo se lo pido. Que ayude a mis hermanos. Hermana Judith, Señor.
1: Espíritu Santo de Dios.
0: Ayude a hermana Judith, Señor.
1: Oh, dale la gloria, iglesia, al Rey.
0: Ayude a mi hermana Judith, Señor.
1: Y Señor de los...
0: Bendígala, guárdela, cuídela. Protéjale, Señor.
1: Verdadero.
0: Dele salud.
1: Te adoramos, Señor.
0: A mi hermana Ruth, Señor.
1: Te adoramos, Espíritu.
0: Bendiga a nuestra hermana Ruth, Señor.
1: Tuya es la gloria y la honra.
0: Bendiga a mi hermana Ruth, Señor. Su familia, su casa, sus hijos, su matrimonio, su esposito. Declaramos sanidad. Bendiga el ministerio, bendecidos para bendecir. Bendiga a nuestros hermanos, Señor. Bendiga, Señor, a mi hermana Ruth. Dele fuerza, dele salud. Provéale la bendición espiritual y material. Que usted guarde a mi hermana, Señor. Que usted la proteja, Señor.
1: Como tú quieres.
0: Que usted le proteja, Señor, a mi hermana Ruth y su familia.
1: Oh, mi Dios.
0: Mi hermana Sandra Argueta, Señor. Ahí está mi hermanita Sandra.
1: Yo
0: toda su casa, su familia, bendígala, Señor. Bendígala, Padre. Bendiga a hermana Wendy Cruz, Señor.
1: Mi Dios.
0: Bendiga a hermana Wendy Cruz, Señor, y familia.
1: Formame.
0: Ahí está mi hermana Wendy Cruz, Señor.
1: Como
0: ayude a mi hermana Wendy Cruz y familia. Lo que emprenda, Señor, sea bendito en el nombre de Jesús.
1: Vamos, díselo.
0: Bendiga a nuestros hermanos ahí, Señor. Ahí está la necesidad del esposo de mi hermana. Ahí mi hermana Evelyn, Señor. Ayude a hermana Evelyn, Señor, y familia. Ayude a hermana Evelyn, Señor. Glorifíquese en su niña, en su familia. Tome el control de mi hermana Evelyn, Señor. Por el amigo Juan Bautista, Señor. Para que usted obre en esa próstata y obre salvación en él también.
1: Díselo. Y saca todo lo malo de mí.
0: Por mi hermana Mélida, Señor. Por mi hermano Melvin, Señor. Sus hijos, Padre.
1: 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Y saca todo lo malo de mí.
0: Ahí donde está mi hermano Melvin, Señor. Ahí donde está mi hermana Mélida, Señor. En esta mañana, Padre, oramos por mis hermanitos, Padre. Dele salud, dele fuerza. Dele esa respuesta a mis hermanitos, Señor. Ayude también, Señor. Cada familia, Señor. Ayude a nuestros hermanos, Señor, que están pasando pruebas. Ahí donde está, Señor, la vida de mi hermana Juana Fernández, Señor.
1: Vamos a adorarlo.
0: Ayude a mi hermana, Señor, ese embarazo, ese vientre, Señor. Mire ese vientre, Señor. Clamamos, Señor amado, por ese vientre. Clamamos por ese vientre, Señor, que todo salga bien, que no haya ningún problema. En esta mañana, Señor, el tiempo de los milagros no ha pasado. Nuestra hermana Rosa Amaya, ahí está mi hermana también, la presentamos en sus manos. A mi hermano Víctor Vázquez, Señor.
1: Por ti, mi Dios.
0: A mi hermano Víctor Vázquez y familia, Señor, lo presento en sus manos.
1: Como tú quieras.
0: También presentamos a mi hermana Lili Santo. Ayude a mi hermana Lili Santo y familia. Bendiga a mi hermana. Bendiga a mi hermana, Señor, en esta mañana. Bendiga a mi hermana Evelyn, Señor. Bendiga al pastor José Darwin Velázquez. Bendiga toda la iglesia Fuente de Agua Viva. Bendiga al pastor José Darwin Velázquez. Bendiga a mi hermana Evelyn. Bendiga a sus niños, Señor. Bendiga su salud, de fuerza, de fortaleza, Señor.
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0: La vida de mi hermana Vilma Castro, Señor. Ahí está mi hermana Vilma Castro, Señor. Ayude a hermana Vilma y familia. Dele salud, dele fuerza.
1: La gloria de Dios.
0: Provisión espiritual y material, Señor.
1: Oh, te adoramos, Señor. Espíritu Santo de Dios. Cambia nuestro ser, Señor.
0: Ahí donde está mi hermana Olga Bonilla.
1: Padre, nuestras vidas.
0: Ayude a mi hermana Olga Bonilla, Señor.
1: Oh,
0: su esposo, su familia.
1: Iglesia, te alabes.
0: La iglesia vid verdadera, Señor.
1: Tu iglesia te da toda la gloria. Y la...
0: Ahí donde está mi hermano Jorge Galdames.
1: Jorge, Rey de gloria, mi
0: alma. Ayude a mi hermano Jorge Galdames y familia. Glorifíquese en gran manera, mi hermano Jorge Galdames.
1: Espíritu.
0: Queremos llegar ahí, Señor. Por favor, Padre. Bendiga esta familia, Señor. Bendiga esta familia en esta mañana, Señor.
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0: Ahí donde está mi hermana Dina Mena. Hoy queremos pedir por hermana Dina Mena, Señor. Ayude a mi hermana Dina Mena, Señor. Glorifíquese en gran manera, Padre. Ahí está mi hermana Carmelina Díaz, Señor. Bendiga a hermana Carmelina, Señor. Bendiga a nuestra hermana, Señor. Glorifíquese en su vida, Padre. Que usted ponga su mano de poder, Señor. Y mi hermana Carmelina, Señor. Llegue ahí, Señor, hasta donde está mi hermana Carmelina y familia. En esta mañana, Señor. Llegue ahí glorificándose mi hermana Carmelina, Señor. Bendiga a mi hermana Carmelina, Señor. Bendiga a mi hermanita, Señor. Bendiga a hermana Carmelina, Señor, en esta mañana, Padre. Bendiga a su sierva, bendiga a su salud. Dele fuerza a mi hermanita, dele fortaleza a mi hermana Carmelina. Que usted le bendiga, le dé salud, Padre. Le dé provisión espiritual y material.
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0: Ahí está mi hermana Roxana. Ayude a hermana Roxana. Glorifíquese mi hermanita Roxana, Padre. Mi hermana María Villatoro y mi hermano Miguel. Ayude a mi hermana María Villatoro, Señor. Glorifíquese mi hermana María, Señor. Bendiga a su esposo, su familia. Ahora en esta mañana.
1: Que se escuche, iglesia, díselo.
0: Oh, gloria a tu nombre, Señor, Padre mío. Ahí donde está mi hermana Ceci Martínez, mi hermano Salvador, sus niños, su familia, Señor. Bendiga esta linda familia, Señor. Glorifique ese Padre. Ahí donde está mi hermana Neri. Ahí donde está mi hermano Joel. Donde está mi hermana Madeline, Señor. Oh, glorifíquese en gran manera. Siento su gloria en esta mañana, Padre eterno. Allí está su poder fluyendo en cada familia. Allí está su poder fluyendo en cada familia. En esta mañana, Señor, lo imposible se va. Tira, va y Samaya. Endo, que vestiva y Samaya. Ahora es posible. Eva, sirra, va y Samaya. Allí está mi hermano Ricardo Maldonado, Señor. Ayude a su siervo, su finanza, su salud. Provéale, Señor. Provéale, Padre. Bendiga a mi hermano. Hermano Nelson Posada, Señor. Ahí está mi hermano Nelson Posada. Ahí está mi hermano Nelson Posada, Señor. Ahí llega la gloria suya. Ahí está mi hermano Nelson Posada, su esposa y familia. Espíritu Santo de Dios. Ahí está mi hermano Carlos Benítez, Señor. Ahí está mi hermano Carlos Benítez, ahí llega su gloria. Ahí llega su gloria, mi hermano Carlos Benítez, Señor. Bendiga a su siervo, dele salud, dele fuerza, dele fortaleza.
1: Cargados, atribulados,
0: oh Santo Espíritu de Dios.
1: Declaramos victoria.
0: Espíritu Santo. Espíritu Santo. Ahí está mi hermano Rudy Ventura. Ahí está mi hermano Rudy Ventura, amado Espíritu Santo. Ayuda a tu siervo, papá. Ahí está mi hermano Santos Maldonado. Ayuda a mi hermano Santos Maldonado. Glorifícate, mi rey. Mi hermano Santos Maldonado, en su casa, en su familia, en su salud, Padre. Diga mi hermano.
1: Vamos, Jesús, aleluya. Te adoramos, Padre.
0: Es mi hermana Merari Durán, Señor. Ayuda, hermana Merari Durán y familia. Ahí está su sierva. Ahí está mi hermano Lucas, Señor. Mi hermano Lucas también necesita una respuesta. Ayude a hermano Lucas, Señor. Bendiga a su siervo, Padre. En esta mañana, Señor, queremos llegar hasta ese lugar donde está la necesidad. En el nombre de Jesús de Nazaret, Espíritu Santo, llegue ahí. Ahora, Espíritu Santo. Ahora, Espíritu Santo. Ahí está mi hermano Carlos Chávez.
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0: Ahí está mi hermano Carlos Chávez, Señor. Mi corazón, sus hijos, nietos y familia. Su finanza, su salud. Declaramos esa sanidad en mi hermano.
2: Señor.
0: Es mi hermano Leodán Méndez, Señor. ¿Dónde está mi hermano Leodán Méndez? Su familia, su casa, su salud, su finanza, su trabajo. Guarde su salida y su entrada desde ahora y para siempre. Se abren puertas de bendición a mi hermano. Esas puertas que estaban cerradas se abrirán, esas bendiciones. Llega a ese lugar, su madrecita, su familia. Ahora, Espíritu Santo. Ahora, Señor Jesús. Es mi hermano Basilio Mejía, Señor. Ayude a mi hermano y familia. Bendiga a su hijo, Padre. Guárdelo, Señor. Hermano Pablo Ramírez, Señor. Ayude a hermano Pablo Ramírez, Señor. Ayude a mi hermano Pablo Ramírez. Ayude a su esposita, a sus niños, su familia, su salud. Bendiga a mi hermano, Señor. Él le fuerza a su siervo, Padre, en el nombre de Jesús. Por el poder de la palabra, la sangre de Cristo tiene poder para cubrirnos. Allí está su mano. En mi hermano Héctor, Señor. Ayude a mi hermano Héctor y familia, su esposita. Bendiga su casa, su salud. Dele fuerza a mi hermano, Señor. Proteja su vida, Padre. La vida de mi hermana Berta Cruz, Señor. Proclamamos libertad, proclamamos sanidad. Proclamamos cobertura en mi hermana Berta Cruz. Ahí se derrama la gloria de Dios en mi hermana Berta Cruz. Ahí está el poder, ahí está el poder. Sanando, libertando, trayendo fuerza, trayendo cobertura. Espíritu Santo en esta bastiva Isaya. Ahí está la gloria suya, Padre.
1: Aleluya, Dios.
0: Ahora, Señor. Ahí está mi hermano José Cabrera. Ahí está mi hermano José Cabrera. Lo bendigo en el nombre de Jesús. Dele salud a él y su familia, su esposita, su casa, sus hijos, Señor amado. Bendiga a su siervo. Bendiga a mi hermana María Miranda. La necesidad en mi hermana María Miranda, usted la conoce. Usted más que nadie conoce la necesidad en mi hermana María Miranda, Señor. Espíritu Santo llegue ahí. Espíritu Santo llegue ahí obrando, Espíritu de Dios. Ahora, Espíritu Santo. Ahora, Espíritu Santo. Ahora, Espíritu Santo. Ahora, Señor. Ahí está mi hermano Miguel Quintanilla y familia. Ayude a mi hermano Miguel, Señor. Bendiga a su familia, su casa, su salud. La vida de mi hermana Zoila. Usted bendiga a mi hermana Zoila, Señor amado. Bendiga a mi hermanita Zoila. Provéale bendición espiritual y material, Señor. Su esposo, su descendencia, su familia. Padre, provéale lo que ellos necesitan. Bendiga a hermana Zoila. Bendiga a mi hermana Zoila. Provéale todo lo que ella necesita, Padre. Bendiga al pastor José Darwin Velázquez. Bendiga al pastor José Darwin Velázquez. La iglesia Fuente de Agua Viva. Todos los hermanos ahí en Bloomington, Señor. Bendiga a nuestros hermanos, Señor. Bendígale, bendígale. Ahí está mi hermano Carlos Mejía. Lo bendecimos en el nombre de Jesús. Lo bendecimos en el nombre de Jesús. Se derrama el poder de Dios en esta familia, en esa casa, en esa salud, esas finanzas, esa iglesia. En el

0: mi hermana María Morales, Señor. Ahí está mi hermana María Morales. Su familia, su casa, su salud, su finanza, su vida espiritual. Ayude a mi hermana, Señor. Mi hermano José Martínez, Señor. Ahí está mi hermano José Martínez, Señor. Bendiga a su siervo, bendiga a su casa, bendiga a su familia. Respáldelo, cúbralo, guárdelo con su sangre preciosa, Dios amado. Guarde a sus hijos. Estos tiempos que vivimos, tiempos finales, peligrosos. Guarde a la iglesia. Que la iglesia se mantenga firme, leal a su Dios. Mi hermano Juan Lemus, Señor. Su esposa, su familia. Bendiga hermano Juan Lemus, Señor. Bendiga a mi hermano, Señor amado. Bendiga hermano Obed Ayala, Señor. Ahí está mi hermano Obed Ayala, Señor. Bendiga a su familia, su casa, su salud. Bendiga a mi hermano, Señor.
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0: Ahí está mi hermana Blanqui Gutiérrez. Ayude a mi hermana Blanqui Gutiérrez y familia. Dele salud, dele fuerza. Su esposo, sus hijos, su familia. La iglesia, Señor, que crezca, Padre. Hermano Tito Martínez, Señor. Ahí está mi hermano Tito Martínez y familia. Proclamamos salud y fuerza. Bendición espiritual y material.
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0: Ahí está nuestro hermano Alex, Señor. Bendiga a mi hermano Alex y familia. Dele salud, dele fuerza. Dele cobertura, Señor, protección divina.
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0: Mi hermana Priscila, proclamamos cobertura. Proclamamos protección divina por mi hermana Priscila. Sanidad, liberación, fuerza, salud, Padre. Lo que usted hace, nadie lo puede hacer, mi Dios. Ahora proclamamos cobertura, Señor.
1: Victoria, Señor, aleluya.
0: Ahí está mi hermano Juan Carlos Aria.
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0: ayuda a mi hermano Juan Carlos Aria y familia. Bendiga a mi hermano, Señor. Bendiga a mi hermana Hilaria. Bendiga a mi hermana Hilaria y familia. Ahí está mi hermana Hilaria, Señor, dele fuerza, dele salud, dele protección. En esta mañana, Señor amado, cubrimos con su sangre preciosa su pueblo, su iglesia, sus hijos, Señor. Ahí está mi hermana Lucy, hasta allá en Bélgica, Señor. Queremos llegar ahí también donde está mi hermana Lucy, Padre, a través de la radio, Señor. Lleve ese consuelo, lleve fortaleza, lleve salud, lleve esa bendición espiritual y material a mi hermana. La vida de mi hermano Henry, Señor. Mi hermana Conchita, Padre. Bendiga a mi hermana Conchita, a sus hijos, su familia, su casa, su salud, provisión espiritual y material. Ahí está mi hermana Conchita, Señor. Declaramos esa sanidad en mi hermana Conchita, Padre. En mi hermano Henry, Señor, declaramos sanidad. Ahora, Espíritu Santo, ahora, ahora, ahora, ahí hay sanidad. Ahí hay sanidad. El Espíritu Santo levanta, sana, restaura. Ahora, Espíritu Santo, restaura. Ahora, Espíritu Santo, levanta y restaura. Restaura, Espíritu Santo, restaura. Restaura, Espíritu Santo, sanidad. En mi hermano Henry, sanidad. Sanidad en mi hermano Henry. Sanidad en mi hermano Henry, Señor. Sanidad en mi hermano Henry, Señor. Ahora, en esta mañana. En mi hermana María Fuentes. En mi hermana Sarita. En toda esta linda familia. Bendiga a mi hermana María Fuentes, su esposo, su familia, su salud. Démele fuerza, démele fortaleza. Conforte el corazón de mi hermana. De mi hermana Sarita y de toda su familia. Fortalézcales en gran manera, Señor. De fuerza a la familia, Señor Fuente López. De fuerza, de fortaleza a toda esta linda familia. A la iglesia Fuente de Agua Viva. Al pastor José Darwin Velázquez, mi hermana Evelyn. Dele fuerza, Señor. Dele fortaleza.

0: ahora en esta mañana, Señor. Ahí está mi hermana Griselda Bonilla. Ayude a hermana Griselda Bonilla. Clamamos por su casa, por su hogar, por su familia, por sus hijos, por la bendición espiritual y material. En esta mañana clamamos cobertura, Señor, en su nombre, Padre. Mi hermana Yesenia Cruz, Señor, bendiga a su esposito, bendiga a su familia, bendiga a su salud, bendiga a su casa, a sus hijos, Señor, declaramos sanidad. Ahora fortalezcale, fortalezca a mi hermana Yesenia, su esposo, Dios. Recibe fuerza, mi hermana Yesenia, su matrimonio, sus hijos. Fuerza, fuerza, salud. Ahora en el nombre de Jesús. Ahora en el nombre de Jesús. Ahora mi hermana Yesenia Cruz recibe fuerza. Mi hermana recibe fuerza. Mi hermana recibe fuerza. Mi hermano José González recibe fuerza. Ahí está mi hermano José González. Recibe fuerza, recibe salud, Padre. Bendición espiritual y material. Mi hermano Francisco García. Ahí recibe fuerza mi hermano Francisco García. Ahí está mi hermano Francisco García, su casa, su familia, sus hijos, Señor. Ahora, Padre, en su nombre, ahí está la mano de Dios. Ahí está la mano de Dios. Ahí está la mano de Dios. En mi hermana Evelyn, Señor. Mi hermana Emily, Señor. Ahí está mi hermana Emily, Padre. En la vida de mi hermana Emily Sarabia. ¿Dónde está mi hermana Emily Sarabia? Se abren puertas de bendición, de provisión espiritual y material. Ahora, aquí Basaya, Indole Bakirama, Aya Shohama, en su nombre, Señor. Allá hay cobertura. Allá hay cobertura en mi hermana Emily Sarabia. En mi hermana Yoli, Señor, en sus hijos, en su familia, en su salud, provisión espiritual y material. Ahora, Señor. Ahora, Señor, en su nombre. Oh, gloria. Oh, gloria. Ay, que basó a mal. Que basó a mal. Ay, el poder de Dios. Y tore bebéis, amá. De mi hermana Elena Vázquez, Señor. Ahí hay poder, ahí hay sanidad. Ahí está mi hermana Elena Vázquez. Levas, diva, que tore bebéis y ramá. Sentiva, que le veis, le veis y ramá. Abasita y ama, que tore bebéis. Ahí hay sanidad. Ahí hay sanidad. Abasía la calle, salía mal. Abastiva que esto le ve. Ahí hay sanidad.
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0: En mi hermana Elena. En mi hermana Elena, ahí hay sanidad. En mi hermana Leslie Osorio, Señor, ahí está su mano de poder. En mi hermana Leslie Osorio, ahí está su mano de poder. En mi hermana Leslie Osorio. Oh, gloria a su nombre, su casa y familia. Te levanta, te levanta, te levanta, te levanta, te levanta el Espíritu de Dios. Ahí está la necesidad. Ahí está mi hermano Leonel y familia. Ayude a mi hermano Leonel, sus hijos, su familia. Ahí está, Señor, cada necesidad.
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0: Ahí están mis hermanos, Señor. Mi hermana Iri González. Fortalezca a mi hermana Iri González. Recibe fuerza, hermana Iri González. La fortalece el Espíritu Santo. La cubre, la llena.
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0: Oh, gloria a Dios. Ahí te llena el poder.
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0: En mi hermano Gerber Rivera, Señor. Ayuda, hermano Gerber Rivera y familia. Bendiga a mi hermano Gerber. Dele salud, dele fuerza. A mi hermano Cruz Vázquez, Señor. Ayude a mi hermano Cruz Vázquez. Ahí te fortalece el poder de Dios. Recibe fuerza. Tú que estabas desanimado, que ya no querías seguir adelante. Tú que decías, ya no tengo fuerza. Tú que decías, ya no puedo más. Ahora recibe fuerza.
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0: Ahí donde está la necesidad. Ayude a la familia que está necesitando una respuesta. Ayude a esa familia. Mi hermana Xiomara. Mi hermana Xiomara, el Espíritu de Dios la fortalece. Abaskira Baisamaya. Espíritu Santo fortalece a mi hermana Xiomara. ¿Dónde está mi hermana Xiomara, Señor?
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0: ahora, Espíritu Santo. Ahí donde está la necesidad de mis hermanos. Ahí está la necesidad de mis hermanas. Mi hermana María Vázquez, Señor. Mi hermana María Vázquez, fortalecida en esta mañana. Ayude a mi hermana, Señor. Dele fuerza, la salud. Ahí donde está mi hermana María.

0: presentamos la familia Ayala en sus manos, sus necesidades espirituales y materiales. Ayúdele, Señor.
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0: Ahora te fortalece. Tú que has estado llorando, pasando pruebas. Mi hermana Iri González. Ahí está mi hermana Iri González. La gloria suya se mueve. Ahora, ahora. Y mi hermana Estela, Señor. Es mi hermana Estela, ahí llega la gloria de Dios. Mi hermana Estela es fortalecida ahora.

0: ayude a su pueblo, su iglesia. Padre, ¿dónde está mi hermana Evelyn Sarabia? Ayude a mi hermana Evelyn, Señor. Glorifíquese mi hermana Evelyn y familia, su casa, su hogar.
1: 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Vamos, dice la iglesia, adora a Dios esta noche, aleluya.
0: Ahí donde están mis hermanos. Sí, Señor. Yo no sé quién esté pasando prueba, pero en este momento fortalecido.
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0: Yo no sé quién esté pasando un momento difícil, pero en este momento, Dios mío, mi hermana Evelyn es fortalecida. Ahí está mi hermana Evelyn, Señor. Es fortalecida. Su papá, su familia, sus hijos, Señor, su madrecita. Ahí están mis hermanos. Son fortalecidos. En el nombre de Jesús. Son fortalecidos con la sangre bendita del Cordero.
1: 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Yo puedo sentir la gloria de Dios en este lugar. Hay gloria de Dios, iglesia.
0: La sangre de Cristo les cubre a mis hermanos. Ahora, Señor, ahora. Yo no sé quién esté pasando prueba, Padre. Pero ahí donde está la necesidad, ahí llega la mano de Dios a cubrir. La sangre de Cristo tiene poder. Ahí donde está mi hermana, Dios mío, mi hermana Merlin, Señor. Ayude a mi hermana Merlin y familia. Que el nombre de Jesús de Nazaret ayude a mi hermana Merlin, Señor. La sangre de Cristo tiene poder para cubrir a la iglesia. Ahí donde está mi hermana Cindy, Señor. Ayude a mi hermana Cindy, Señor. Provéale. Provéale, Señor, lo que mi hermana necesita, Padre. Salúdele, fuerza. Ayude a mi hermana, Señor. Ayude, Señor, a nuestros hermanos que están ahí pasando un mal momento, Señor. Ahora, Señor, en su nombre.
1: Adoración.
0: Padre, en esta mañana, Señor,
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0: En esta mañana, Señor, oramos, Señor, por mis hermanos de la iglesia. Ayuda a mis hermanas Sembra, démele salud, démele fuerza, Señor. Mis hermanas que están ahí laborando, Señor. Mis hermanas que están ahí trabajando. Mis hermanas que están ahí trabajando, Señor. Las que están ahí en casita. Están ahí, Señor, preparando esos sagrados alimentos, Señor. Ayude a mis hermanas Sembra, Señor. Ayude a mis hermanitas Sembra, Señor. Dele fuerza, démele salud, Padre. Mis hermanos varones, Señor. Ahí donde andan trabajando, Señor. Ayuda a mis hermanos varones, guárdelos en el trabajo. Padre bendito, que así como han salido de casa, me los traiga con bien a mis hermanos, a sus hogares. Guarde a mis hermanos varones. No permita que el enemigo, Dios mío, quiera estropear ahí el camino donde ellos andan. Padre bendito, que mis hermanos lleguen con bien a casa, en ese trabajo donde ellos andan, Señor. Guarde a mis hermanos varones. Cuide de mis hermanos varones, Señor. Ayude, Señor, a mis hermanos, Señor. Ayude a mi hermano Ramón, su madrecita. Esa respuesta, Señor, que estamos pidiendo, Padre. Ayude a mi hermano Ramón, su esposa, su niña. Declaramos esa respuesta en esta linda familia. Hacia todos mis hermanos varones. Mi hermano Cristian, esa casita, que la pueda terminar, Señor. Mi hermano Amílcar, Señor, esa casita, que la puedan terminar. Mi hermano Pedro Morales, Señor, por sanidad, por recuperación. Mi hermano Saúl, por sanidad. Mi hermano Evi, Señor, ayúdelo, Señor. Ayuda a hermano Alexi, Padre. Ayude, Señor, a hermano José. Ayude, Señor, la vida de mi hermano Douglas, hermano Josué. Hermano Santo, Señor. Mi hermano Cristian, Padre. Ayude a mis hermanos varones. Ayúdelo, sánelo, Dios mío, si hay enfermedad. La vida de mi hermano Carlos, Señor. Mi hermano Wilman, Señor. Mi hermano Joan, Padre. Ayude a mis hermanos, Señor. Sánelos, libértelos. Dele fuerza, dele salud, Padre. En esta mañana, Señor, levantamos clamor, Señor. Por la vida de mi hermana María Morales, Señor. Por mi hermano Pedro. Ayude a mis hermanos, Señor. Glorifíquese en todos mis hermanos. Allí en la vida de cada hermana y cada hermano, Señor. Guarde a mis hermanos. Guarde a mis hermanos, Señor. Clamamos por este día de culto. Por este día de culto en la iglesia, Señor. Donde nos vamos a reunir a darle la gloria y la honra, Señor amado.

0: ahí donde está, Dios mío, la vida, Señor, de mi hermano Olvin, Señor, mi hermano Pastor Olvin, su esposa, sus hijos, su familia, su salud, su finanza. Esa casita se va a terminar por fe. Provea, Señor, provea. Bendiga al Pastor Olvin, Señor, bendiga a su esposa, toda su descendencia, los hermanos que están trabajando en ese lugar de la lucha. Al Pastor William, Señor, su esposa, sus hijos, su familia, la obra en ese lugar. Clamamos por ese terreno, ese predio, Señor, donde podamos edificar casa a nuestro Dios. Oramos, Señor, por ese terreno. Oramos, Señor, también por el cuñado de mi hermano William Lazo. Oramos, Señor, también por este niño que ha estado estorbado de salud, pero creemos que usted es el médico de médicos. También oramos por mi hermano Roberto. Oramos por mi hermano Roberto, por sanidad, por su esposa, por su familia, los hermanos allí en Morazán.
1: 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Oh, alaba la iglesia, los agradecidos, dele la gloria al que vive.
0: Ahí donde se encuentra, Señor, la vida, Padre, de mi hermano Pastor Francisco Lazo, su esposita, declaramos sanidad en esos cuerpos. Allá hay sanidad, mi hermano Francisco Lazo. Allá hay sanidad, Señor, en sus hijos, en su familia. Ahí está su mano de poder. Ahí está su mano de poder.
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0: Clamamos, Señor amado, también por mi hermano Pedro, por ese culto, Señor, del día miércoles, Señor amado. Ese culto ahí en ese lugar, ese culto de acción de gracia, Padre. Que ese culto sea de bendición, Señor. Ahí donde mi hermano Pedro Hernández, Señor, ayude, Señor, a cada familia, a cada hermano, hermana, a cada filial, Señor. Ayude a mi hermana Brenda, Señor Lizama. Ayude a mi hermana Brenda y familia, Padre. Ayude a mi hermana Brenda, Señor. Guarde a nuestra hermana Brenda, Señor Lizama. A cada hermanito, cada hermana, Señor, glorifíquese, Padre. Los jóvenes de la iglesia, guárdeme a todos los jóvenes. Yo le pido que guarde a la juventud de la iglesia. Guarde a mis hermanos jóvenes, Señor. Proteja a los padres. Dios mío, en los jóvenes, Señor, haya siempre ese temor hacia Dios. Que esta juventud sea una juventud que se guarde, que se cuide para Dios. Guárdenos, Señor, primeramente. Como líderes, ser ejemplo. Como pastor, ser ejemplo. Ayúdeme a ser ejemplo, Señor, cada día, Padre. Ese es mi anhelo. Yo no le pido riqueza, no le pido fama, no le pido cosas de este mundo, porque todo esto es efímero, todo es pasajero. Como dijo el proverbista, me basta con el pan diario. Manténme con el pan diario suficiente, Padre. Dijo, no me des mucho porque puedo dejarte. No me des poco porque puedo hurtar. Manténme con lo necesario. Ayúdanos, Padre, a seguir adelante, Señor. Ayúdanos a servirle, a adorarle cada día. Que le amemos de todo corazón. Que usted sea el centro de nuestra vida. Muchas gracias, amado Padre Celestial. Muchas gracias, Padre. Muchas gracias, Hijo. Muchas gracias, Espíritu Santo. Oramos, Señor, por el pago del dial de radio. Yo sé que usted va a obrar un milagro. Padre, en el momento más difícil hemos visto la mano de Dios. Yo sé que usted va a abrir puertas. Se abren puertas para cancelar este dial. Ahora se abren puertas. Se abren puertas en este momento. Se abren puertas en este momento. Se abren puertas en este momento. Se abren puertas. Toque corazones, Espíritu Santo. Solo usted lo puede hacer, mi Señor Jesús. Toque corazones para que cancelemos el dial. Toque corazones para pagar ese dial de radio. Por favor.

el tiempo de los milagros no ha pasado. Un milagro espera en este momento. Un milagro, Señor. Un milagro de Dios. Un milagro de Dios. Necesitamos cancelar ese dial. Ahora, Señor, en ti va a caer Sakibasoamai. Obra, obra, Dios mío, en tu misericordia. Espíritu Santo. Espíritu Santo, Señor Jesús, Señor Jesús, ayúdanos a cancelar el dial. Tú tienes poder, papá Dios, tú tienes poder para hacer la obra. Oh, clamamos al dueño del oro y de la plata, clamamos al dueño del oro y de la plata. Que hermanos de Morazán se añadan, hermanos de Estados Unidos, del Salvador se añadan. En el nombre suyo lo creemos. En el nombre de Jesús, por fe, vamos a lograr a cancelar este mes también. Lo vamos a hacer posible. Tengo al Dios del dueño del oro y de la plata de mi lado. Usted dijo, la gloria postrera de esta casa será mayor que la primera. Por fe pagamos ese dial. Por fe lo pagamos. Por fe lo pagamos. Por fe lo pagamos. Me voy a mover en fe ahora. Dios mío amado, usted va a tocar a quien va a usar. Usted tenga, Dios mío, misericordia. Y use al que tenga que usar. Use al que tenga que usar. Que voluntariamente, así como el pueblo dice que traía, cuando aquellos varones se propusieron edificar casa a nuestro Dios, dice que todos traían voluntariamente.

0: Oh, mi Dios amado. Para usted no hay nada imposible, Señor.
1: Y santo mi Señor. Una vez más díselo. Tú eres.
0: Ahora, Señor amado.
1: Oh, sí, Señor. Y solo tú eres santo.
0: Solamente usted puede hacer la obra, Señor. Como decía el salmista, Señor, palabras preciosas, Señor.
1: Santo mi Señor, dale palmas al rey.
0: El salmista dijo unas palabras tan preciosas. Con gusto te ofreceré sacrificios, daré gracias a tu nombre, aleluya. Oh Señor, porque es bueno, porque me has librado de toda angustia y mis ojos han contemplado, aleluya, con satisfacción a mis enemigos. Aquellos enemigos que se habían levantado fueron destruidos, avergonzados. Oh, mi Dios, en esta mañana glorifícate, papá. Para ti no hay nada imposible, papá Dios.
1: Decimos la vida de tu iglesia, los pastores.
0: En esta mañana, Señor.
1: Dios mío, ese tercer volumen que tú nos estás permitiendo grabar esta noche, Señor.
0: Yo creo que para usted no hay nada imposible.
1: Para los que van a escuchar, Señor, que seas tú ministrando a través de estos cantos, amado Dios, aleluya. Te adoramos, Señor.

su palabra dice allá en Edras capítulo 1, verso 4 al 6, que cada sobreviviente donde quiera que vivía, Señor amado, que los hombres de ese lugar, dice su palabra, lo ayuden con plata y oro, con bienes y ganado, dice su palabra, junto con ofrenda voluntaria para la casa de Dios que está en Jerusalén. Dice su palabra que entonces se levantaron los jefes de la familia paterna de Judá y de Benjamín, los sacerdotes y los levitas, y todos aquellos cuyo espíritu de Dios había inspirado para subir y construir la casa del Señor que está en Jerusalén. Su palabra dice, mi Dios amado, que todos, aleluya, los que estaban alrededor los animaron con objetivo, con objetos de plata, dice, con oro y con bienes y con ganado y con objetos de valor. Además de todo, dice su palabra, que se dio con ofrenda voluntaria. Eso era como ofrenda voluntaria. Ayude, Señor, a ser como este pueblo. Ayúdenos, Señor amado, a hacer la obra, Padre. Por fe creemos que vamos a cancelar ese dial, Señor. Por fe lo creemos, Señor. En su nombre, Padre, vamos a gozarnos en este tiempo de alabanza. Yo le pido que bendiga a quienes están ahí, Señor, escuchando la radio. En el nombre de Jesús queremos gozarnos. Gracias, Padre. Gracias, Hijo. Gracias, Espíritu Santo. Amén, Señor, y amén.

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1: Amén.

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Muy bien, amado hermano, así iniciamos en este bonito espacio de alabanzas espirituales. Gracias por estar en nuestra sintonía. 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Gracias por estar en nuestra sintonía. Bueno, recuérdese que usted se puede reportar a nuestro número en cabina 72438612 al 75051943. Bonito día para todos, espero que se encuentren muy bien de salud y en lo espiritual. Queremos reportar, hermano, gracias a Dios, ya tenemos dos reportes de dos familias que se nos han reportado, hermano, para el pago del dial, ¿verdad? Gracias a Dios, ya nos faltan, hermano.

0: Bueno, ahí ya tenemos dos hermanitas, hermanos, hermana Jamie y hermana Iris, por ahí, ¿verdad? Son las que tenemos hasta el momento. Son las que tenemos por ahí, ¿verdad? Gracias, hermana Jamie. Que el Señor me la bendiga, hermana Iris también. Dios le bendiga. Son las que tenemos en esta mañana. Ya contamos con $150. Muchas gracias, hermanos. Que el Señor les bendiga.
1: Amén, amén. Dios me le bendiga. Gracias, hermano, por esas oraciones. Aquí estamos escuchando la radio. Que Dios bendiga a usted y a toda la audiencia esta mañana que Dios nos ha regalado ya casi mediodía.
0: Amén, hermana. Dios le bendiga. Gracias a Dios, ¿verdad? Por este día que Dios nos ha regalado, hermano. Ha sido una bendición grandísima, ¿verdad? Así es que Dios me la bendiga. Y sí, hermano, yo vine un poco tarde también a la radio porque ando cansado. Anoche nos tocó hacer visita a una familia de la iglesia. Nos tocó visitar por ahí a alguien, hermano, ¿verdad? Ya vine noche. Bueno, que hasta sin cenar me acosté, hermano, porque ya veníamos noche. Le digo a mi esposa, no, le digo, yo traigo más sueño que hambre, le digo yo. Tomamos un fresquito ahí con un pan, con esto quedémoslo, le digo yo. Así que ni cenamos y ahorita tampoco he desayunado, pero aquí estoy, mire. Aquí estoy. Dice, por fe, pastor, mi casa le servirá a Jehová. Dice, Dios lo bendiga, pastor. Saludos, un saludo al pueblo de Dios y un saludo a su amada esposa. Dice, me pone la alabanza, ¿por quién vendrá el Señor y por qué clamas a mí y la lengua? Y dice, y gracias por llevarnos en sus oraciones, que Dios me lo fortalezca grandemente. Amén, hermanita Jamie, gracias por esas lindas palabras. Gracias, hermana, que pues esas palabras también nos motivan a nosotros, ¿verdad? Gracias, hermanos, que Dios les bendiga grandemente. Y gracias también por apoyar el ministerio, por esas bendiciones, hermana. Dice, vamos a poner por quién vendrá el Señor y por qué clamas a mí.

Bueno, saludos a todos los hermanos de Iglesia Fuente de Agua Viva. Bien, ahí estamos, a ver. Vamos a ver por acá, hermano. ¿Por qué clamas a mí?

0: Ajá, ahí la tenemos. ¿Por qué clamas a mí?
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0: ¿Por qué clamas a mí?

0: Así es que, así es, hermano. Dice, amén, Dios le bendiga en gran manera. Pastor Joel dice, amén, hermana Marta, saludos. Dios me la bendiga, hermanita Marta.
1: Ese era el precio. Con la ayuda de mi pastelina del ángel, porque te da mucha bendición. La radio Agua Viva, mi siervo. El Dios te bendiga. Ahí estamos orando, hermano Jolito. Dios le bendiga. Ahí estamos orando para que salga adelante con esa radio, mi siervo. Porque te da mucha bendición. La radio Agua Viva. Dios le bendiga adelante siempre. Nadie ni al Señor.
0: Amén, hermana, amén, amén. Dios me la bendiga grandemente, hermana María Sorto. Saludos, ¿verdad? Que Dios me la bendiga. Dice por acá, gracias, mi hermano Joel, por las oraciones. Pronto llegará la añadidura, dice. Pronto llegará para bendecirlo, hermano. Amén, siervo. Claro que sí, hermano. Hay que confiar en Dios, siervo. Dios es bueno y Dios no deja solo a sus hijos, hermanito. Ánimo, amén. Estamos orando por usted, siervo. Dice por acá, amén, dice, le pido oración por mis niños que están mal de salud, Naomi y Steven, dice. Bueno, ahí vamos a estar orando entonces.

Ahí vamos a estar orando, hermana. Por fe, reciben sanidad en el nombre de Jesús. Vamos a ver por acá. Amén. Dios le bendiga, hermana Merlin. Se por acá, hermano Joel Bonilla dice, un privilegio poder saludarle a esta hora de la mañana. Dice, quiero que la alabanza sin caso tiene tiempo. Dice, perdóname de Alex. No, esa no creo que la tenga. Y dice, la oración de Alfa y Omega, es así.

0: Bueno, ahí tenemos la alabanza, la oración y dice: Señor, atiéndeme de Alfa y Omega.
1: Misión Juvenil te saluda, el original.
0: Ok, ahí la tenemos. También la alabanza, algún día le veré.

Bueno, ahí tenemos también un día le veré. También dice, necesito de ti, Señor, de Alfa y Omega. Necesito, Señor. Ok, vamos a ver.

Así es, amado hermano. Así que vámonos reportándonos. Y dice, vivir sin, vivir en santidad de luz en la roca.

0: Bueno, ahí ya tenemos estas alabanzas a programar. Saludos, hermana Verónica Velázquez Fuente, hasta Cantón Cordoncillo, enamoró. Saludos. Dice, Dios bendiga, hermano Joel, gracias por sus oraciones que son de mucha bendición para nuestra vida. Saludos, le apreciamos mucho, dice. Saludos a su linda familia. Gracias, hermana Neri, hermano Joel, hermana Madeline. Saluditos muy especiales a esta linda familia. Saludos también, hermana Roxana. Saluditos, hermana Roxana, que el Señor le bendiga. Saludos a mi hermana Berta Cruz, dice amén, gloria a Dios, amén. Que Dios me lo bendiga grandemente. Muchas gracias por sus oraciones, Pastor Joel. Saluditos, hermana Berta Cruz, que el Señor me las bendiga grande y poderosamente. Saludos también, hermana María Vázquez, dice, Dios bendiga, hermano Joel, gracias, dice, hermano, por llevarme siempre en su oración. Dios Todopoderoso le bendiga y le dé fortaleza, de fuerza, fortaleza, siempre para seguir impartiendo la palabra de nuestro Señor Jesucristo. Gracias por esas lindas palabras, hermana María Vázquez, que está en nuestra sintonía. El Señor me la bendiga. Buenos días. Somos tu radio de bendición, acompañando 24/7 con programación espiritual, alimentando la fe del pueblo cristiano. Bendiciones, dice, oración por el Alexander Granado. Ahí estaremos orando, amén. Copiado. Dice por acá, amén, siervo, Dios lo bendiga siempre, dice hermano Carlos Mejía, amén, siervo, Dios lo bendiga. Dice por acá también, Dios le bendiga, hermano, gracias por siempre llevarnos en oración. Amén, que Dios le bendiga a usted también, grande y poderosamente. Hermana Xiomara dice, amén, hermano, gracias por sus oraciones. Amén, hermana Xiomara, saludos. El Señor me la bendiga grande y poderosamente. Y pondré sobre ti. Hermana María, vamos a ver qué nos dice hermana María por acá.
1: Recibo las saludes, recibo las bendiciones, recibo las oraciones. Yo creo en Dios, que Dios es bueno, Dios es poderoso. Para Él no hay nada imposible.
0: Amén, hermanita, imposible. Amén. Claro que sí.
1: Y con la ayuda de Dios seguimos adelante. Amén, sí. Pastor, amén. Saluditos para la congregación. Saludos, saludos.
0: Amén, hermana María. Saludito a usted también. Que el Señor me la bendiga, hermana María. Saludos, hermanita María, en gran manera. Que Dios le bendiga. Derrame muchas bendiciones sobre su vida también. Saludos a mi hermano Tito Martínez, dice mi hermano Tito, amén, gloria sea Dios, dice. Igualmente para usted, hermano Guerrero, dice mi hermano Guerrero, saludos. Así es, Guerrero, saludos hermano Tito Martínez, saluditos. Y gracias por estar ahí también. Saludos hermana Yesenia, dice amén, amén, amén, dice Dios bendiga más hermano, muchas gracias por sus oraciones. Amén, hermana, la orden, a eso Dios nos llamó a trabajar en su obra. La mies es mucha, dice la palabra del Señor, y los obreros son pocos. Hay que trabajarle a nuestro Padre. Hermana Conchita dice, amén, Dios le bendiga, dice. Amén, hermana Conchita, saludos. Hermana Evelyn dice, amén, pastor, gracias por sus oraciones, pastor. Amén, hermana, que el Señor me la bendiga poderosamente. Amén, amén. Ya vamos a ver qué pasa por ahí, ¿verdad? Para no nos hayan sacado de la frecuencia ahorita, porque como no hemos pagado, nos hayan sacado de la frecuencia. Pero vamos a ver qué pasa. Dice amén, pastor, gracias por sus oraciones. Le agradezco, son de mucha bendición para mi vida. Gracias por orar siempre, dice, por mi esposo y por el amigo Juan Bautista, por sanidad y por conversión. Lo estoy escuchando en el río de Anamoros.
2: Yo le diría, hermano, quiero cuatro alabanzas de Dipper y sus amigos. La primera la quiero, la que dice la de historia de Noé. Y la otra la quiero de todos al ritmo de Cuac Cuac. Y la otra quiero de Mami Mami. Y la otra quiero el de la luz de Dios. La estamos escuchando desde Anamoró. El barrio Las Flores, estamos lavando en el río.
0: Ay, hombre, vamos a ver, yo le puse tres ahí de Viper, va, porque la otra no estoy muy al tanto, va. Vamos a ver por acá. Vamos a escuchar otra vez el audio porque me quedé en show ahorita.
2: Yo le di, hermano, quiero cuatro alabanzas de Viper y sus amigos.
0: Okay.
2: La primera la quiero, la que dice la de historia de Noé. Y la otra la quiero de todos al ritmo de Cuac Cuac. Y la otra quiero de Mami Mami. Y la otra quiero el de la luz de Dios. La estamos escuchando de Diana Moroa, el barrio Las Flores, estamos lavando en el río.
0: Ay, hermano, aquí ya me metí a problemas. ¿Cuál es de la guerra, hermano? Ayúdenme ustedes, hermano, alguien que sepa ahí. Ay, Dios mío. Fuente de agua viva. Vamos a ver, permítame. Es que los niños ya me metieron a problema aquí. Vamos a ver. Fuente de agua viva. Fuente de agua viva. Que no me aparecen esas alabanzas. No me aparecen esas alabanzas. Vamos a ver. No me parecen. Bueno, el arca de Noé para niños. Vamos a ver, esta sí creo que sí me sale. Vamos a ver. Bueno, esa sí la tengo, va. Ok, ahí le voy a programar las que tengo, ¿verdad? Ya le programé cuatro de esas ahí, amén. Así que Dios me la bendiga. Ahí la vamos a estar programando. Dice por acá. Saludos, siervo del Señor. Aquí dice, trabajando con la bendición de Dios. Con la bendición de este, de estar escuchando su lindo programa. Amén, hermano Cruz Vázquez. Saludos, siervo. Que el Señor me lo bendiga. Me le dé fuerza, me le dé salud y fortaleza. Amén. Que Dios lo bendiga ahí en su trabajo, siervo. Ese es nuestro deseo. Amén. Y le guarde también, ¿verdad? Sobre todo ahí. Saludos también, hermana Lisette. Dice, gracias por sus oraciones. Dios le bendiga, dice, hermano, siempre a usted y su familia y congregación y a todos los hermanos y amigos oyentes. Dice, amén, hermana Lisette. Saludo. Que el Señor me la bendiga grandemente. Dice por acá, está bien, hermano, dice. Ay, Dios le bendiga, hermano. Dice, amén, amén, amén. Claro que sí, Dios le bendiga. El fin viene. Dice por acá, amén, gracias, pastor, dice, por sus oraciones. Mi hermana Wendy Vanessa. Saludos, hermana Wendy Vanessa, que está en nuestra sintonía. También dice por acá, me puede poner la alabanza El regreso del hijo pródigo, de Mario Rivera. Amén, hermana, con gusto, hermana Evelyn. Ahí la vamos a estar programando con la ayuda de Dios, ¿verdad? Ahí va a estar sonando. Vamos a ver. El fin viene. Bueno, vamos a ir programando entonces, hermanos, los temas. Ya tengo bastantes temas a programar, así que tengo varios temas. Solamente decirle, hermano, a los hermanos que desean apoyarnos. Hermano, decirles que nos hacen falta $850 para el pago del dial. Si nos unimos todos, lo logramos. Con 8 hermanos valientes que se dispongan, se logra, hermano. 850, es decir, o 9 hermanos. 9 hermanos, lo logramos, hermano. Así es que ahí está, hermano. Si usted quiere ser bendecido por Dios, aporte para la obra del Señor. Y usted dirá, hermano Joel, yo no voy a predicar, pero voy a aportar, hermano. Usted está predicando cuando usted aporta en el ministerio. Quizás usted no salga a predicar, pero cuando usted aporta, usted dice, hay hermanos que, bueno, la vez pasada hubo una familia que dijo, ¿cuánto falta? Tanto. Ok, yo los envío, dijo. Entonces, ¿qué podemos ver ahí? Que la palabra de Dios se ha estado predicando. Las personas apoyan económicamente. Tal vez ellos no van a predicar, pero a través de la radio se está predicando. A través de una alabanza, a través del mensaje. Entonces, eso quiere decir, hermano, que no es en vano lo que usted hace, ¿verdad? No es en vano lo que usted hace. Cuando usted aporta para la radio, usted, hermano, está apoyando para que la obra siga. Para que la obra siga. Así que, hermano, los que aportan y apoyan, hermano, para pagar el lo que es, hermano, el dial, están aportando para que el evangelio se expanda. El evangelio se sigue expandiendo y eso solamente lo hace un hijo de Dios, ¿verdad? Un hijo de Dios y amigos también que aman la obra de Dios. Porque fíjese, hermano, que a través de la radio han habido amigos que dicen, no, yo voy a apoyar porque a la verdad dicen, es una bendición para mí la radio, imagínese, hermano. Y los nacidos de nuevo dicen, no, también yo lo voy a hacer, hermano Joel, porque también en mi corazón nace aportar para que la obra siga avanzando. Y eso es muy importante, hermano, apoyar para que la obra siga avanzando. Tal vez usted no va a predicar, usted quizás solo anda trabajando, dirá, ¿verdad? Así, pero usted anda trabajando ahí, pero usted hace lo posible con lo económico. Tal vez usted dirá, no, hermano, yo no puedo porque pues yo la verdad, yo lastimosamente no puedo ir a predicar. Sí, pero cuando usted aporta, usted está predicando también, mi hermanito, mi hermana, usted también está predicando el evangelio. Siempre he dicho, hermano, tal vez usted no puede ir a predicar, pero en la radio predicamos por usted.
3: Esperando ese gran día. Ahí le mandé las alabanzas, Manolito.
0: Amén.
3: Yo soy el primero. Bendiciones, Manolito. Adelante, siempre. La niña que le pide las alabanzas son de Rosy García.
0: Amén, hermana. Me doma, hermana María Sorto.
3: Dios le bendiga, hermano Joelito, muchas bendiciones. Me pone alabanza. Cuando solo minutos me quedan, ya no quiero regresar. Y me pone también cuando solo minutos me quedan. Y póngame la alabanza, lágrimas de un pastor, no me dejes de tu mano, la rosa de Sarón. Véndame las puertas de la iglesia, la regla de oro, y me pone también de los hermanos Martínez y el teléfono. Dios le bendiga grandemente, muchas gracias. Me pone tres de los voceros de Cristo y también me pone también de los ofrenda agradable y paloma celestial, y si tú no vas conmigo, y por la mañana yo me desperté de madrugada, y también me pone también en una nube blanca Cristo volverá. Dios le bendiga, Manuelito, es un placer estar escuchando, bendiciones a la audiencia, y siempre ore por mi mamá, Manuelito, Dios le bendiga, y de los hermanos Martínez y el teléfono también, Dios le bendiga, adelante siempre en la viña del Señor.
0: Amén, hermana.
3: A los hermanos de Estados Unidos y a las hermanas también, Dios le bendiga, y a esa congregación, hermano Joelito, Dios le bendiga, y a su esposa también, hermana Mabelín y hermana Vanessa, Dios le bendiga, y hermana Brenda, bendición.
0: Amén, hermana. Vamos a ver por acá, hermano, si le puedo programar las que me dijo. Al Cristo el Salvador sonará una trompeta. En los cielos resucitarán. Ok. La carrera. Bueno, ahí tengo ya las alabanzas de hermana María. Me cuesta un poquito porque son bastantes. Hermana María. Amén, hermana María. Ahí estarán sonando. Dios le bendiga. Dice por acá, amén, muchas gracias, hermano Pastor Joel, que Dios le bendiga en gran manera. Gracias por sus oraciones, dice, en gran manera. Igualmente, feliz día para usted y su familia. Bendiciones. Amén, hermanita, que el Señor me la bendiga. Dice por acá, dice el Pastor Darwin, si puede poner la alabanza de Jonathan Villatoro. ¿Dónde estás tú? ¿Dónde estás tú? Excelente, saludo a mi estimado hermano Pastor José Darwin Velázquez, pastor de Iglesia Fuente de Agua Viva allá en Bloomington, Minnesota. Que el Señor le bendiga.

Ahora ahí vamos a estar sonando entonces ese bonito tema, ¿Dónde estás tú? Bueno, ahí tenemos este bonito tema ya también listo para programar. Vamos a ver por acá. Así que, amado hermano, en esta mañana vamos a estar gozando en la presencia del Señor. Y bueno, así es que ahí está. Dice, hermano, quiero pedirle oración en privado. Dice,

Dice por acá, amén, siervo, Dios le bendiga. Muchas gracias por sus oraciones, son de gran bendición para mi vida, hermana Vilma. Saludos, hermana Vilma. Saludito, hermana Vilma. Hermano Elvin Marque dice, aleluya, amén, amén. Dice, ore por hermano Javier y el hermano Juan, dice, y el amigo Marlon. Aquí andamos trabajando juntos. Estamos oyendo la radio, dice, a todo volumen, sentimos el fuego de Dios. Saludos, hermano Elvin Márquez, su esposita, su familia. También saludos, hermano Juan, al hermano Javier y al amigo Marlon. Lo declaramos para Cristo en el nombre de Jesús. Así es, lo bendecimos en el nombre de Jesús y serán de Cristo. Dice, Dios le bendiga, hermanito. Gracias por sus oraciones. Que Dios le bendiga siempre. Bendiciones. Amén. Dios le bendiga grandemente. Saluditos.

Jesucristo es fuente de agua viva. ¡Gócese, gócese! Saludos a hermana Mélida, dice, gracias, Pastor Joel, dice, por sus oraciones. Que Dios bendiga grandemente, que bendiga grandemente su vida. Amén, hermana. Saludos, hermana, Dios le bendiga. Saluditos. Hermano Víctor Vázquez dice, amén, gloria a Dios, dice, muchas gracias, mi hermano pastor, por sus oraciones. Dios le bendiga en gran manera. Amén, hermano Víctor Vázquez. Saluditos. Así que, hermano, recuérdese que nos hace falta 850 para la cancelación del dial. Por ahí dicen que no se está escuchando ahorita por en frecuencia. Creo que salimos del aire. Yo creo que nos sacaron como no hemos pagado. Pero Dios tiene poder, ¿verdad? Para suplirnos y cancelar. Dice, amén, Dios le bendiga. Pastor Joel dice, hermano, Pastor Gustavo Cisnero. Saludos, pastor, Dios lo bendiga. Fuerte abrazo, siervo de Cristo. Dios me lo bendiga. Dice por acá, me puede poner la alabanza. Hijo, yo no te olvidé, ni jamás te abandone. Amén, de Polo Negrete. Con gusto, Dios lo bendiga.

Por ahí tenemos ya la alabanza también de Polo Negrete, Hijo, yo no te olvidé. Bueno, yo me voy entonces ya con estas preciosas alabanzas.

0: Amén, amén. Dios le bendiga grandemente. Muchísimas gracias. Que Dios le bendiga esta linda familia. Gracias de todo corazón. Por acá dice una familia: hermano, Dios me ha proveído una bendición, y de lo poquito que Dios me ha provisto, voy a apoyar la radio. No es mucho, dice, pero lo hace con amor, ¿verdad? Para nosotros es bastante, ya que necesitamos cancelar el dial, ¿verdad? Es bastante, créanme que usted lo que ha hecho es bastante en este momento. Necesitamos cancelar el dial, ¿verdad? No queremos que la radio salga fuera del aire, porque pues ahorita en este momento deseamos, hermanos, que la radio continúe al aire, porque pues la verdad, nuestro objetivo es llevar el evangelio, ¿verdad? Así que ese es nuestro objetivo, llevar el evangelio. Y gracias a Dios, hermano, Dios bendiga esta linda familia. Dice: muchas gracias por estar orando por mí, dice, persona, mi hermano Joel Bonilla. Dice: me siento muy triste y muy... Hay que estar gozoso, ¿verdad? Que Dios es nuestro ayudador. Así que Dios es nuestro ayudador. Yo creo que usted de ahí mismo, de Anamorós, de donde es la hermana, por ahí, como que está hermana Evelyn ahí en Anamorós también, creo. Tal vez hermana Evelyn la conoce, a la hermana. Gracias a Dios, hermano.
1: Le bendiga, hermano. Le bendiga. Estoy escuchando la radio aquí, hermano, aquí. De la colonia Altavista, San Bartolo, San Salvador. Mira, no he reportado porque se me arruinó este teléfono. Hasta tenía uno, pero me calentaba mucho. Y ya está, ya la arreglé este, hermano. Compláceme con alabanza, hermano, que viva nuestro rey. Con Alex Mosquejo, algo así, hermano. Que le bendiga. Bendiciones, hermano.
0: Amén, hermano. Dios le bendiga.

0: cuerpo.
1: Bueno, ese tema, siervo, no lo tengo en lista de programación, Algotra. Saludos, hermanito. Allá está San Bartolo. Que Dios lo bendiga a nuestro hermano. Ahí está mi hermano también en sintonía.
2: Y dice mi mamá que le complazca con la alabanza que tenía de fondo. De Mario Rivera.
1: Ahí estará sonando de Mario Rivera. Bueno, le vamos a programar esta, El Arrebatamiento. Así que agradecer a esta familia que se ha reportado, hermano. Gracias a Dios, tenemos otra familia más y logramos bajar $100 más, es decir, de los 850 nos faltan 700.

0: Bueno, ahí tenemos una familia anónima con $100. Y vamos bajando, hermano. 750 nos faltan. Poquito, por fe, lo logramos. Si todos nos unimos, la audiencia de Radio Agua Viva siempre ha sido unida. Siempre, siempre, siempre, siempre. Esta audiencia es una audiencia hermosa que Dios tiene en este ministerio. Y cuando dice este pueblo abocarse, se logra.
1: El que hoy siente,
0: cuando el pueblo Río de Agua Viva se aboca,
1: llegará el momento,
0: el enemigo queda burlado. Porque siempre hay un pueblo que se aboca, a pesar de las luchas y las pruebas. Siempre hay un pueblo abocado para pagar el dial.
2: Sí, hermano, estoy aquí trabajando, hermano. Estoy buscando aquí el pan de cada día. Mire, quiero ayudar la radio, hermano. No sé qué puedo hacer para mandarlo. Me manda el número de cuenta. Y no sé para qué fecha cancela usted de la radio, ahí el que escucho, para darme tiempo a recoger un poquito más lo que tengo, un poquito, pero quiero recoger un poquito más lo que Dios va a proveer estos días, hermano. Bendiciones.
0: Amén, siervo, Dios le bendiga. Fíjese, hermanito, que nosotros regularmente se cancela cada 15, pero no hemos podido cancelar todavía. Es cada 15 que cancelamos de cada mes. ¿Verdad? Cada 15 de cada mes estamos cancelando. Y pues ya nos pasamos, ¿verdad? Pero confiamos en Dios, que Dios nos va a sacar adelante. Amén. Bueno, ahí le vamos a compartir un número de cuenta para que usted lo pueda hacer, ¿verdad? Ese número de cuenta para que lo pueda hacer, hermanito. Amén. Y de antemano, mil gracias, siervo. De verdad, hermano, a todos los hermanos que apoyan de todo corazón, mil gracias. Porque si Dios primero no estuviera y ustedes no estuvieran, linda audiencia, esto, hermano, no fuera posible. Así que ahí vamos a dejar esta de Mario Rivera, el arrebatamiento. Vamos a dar el regreso del hijo pródigo. Así que, hermanito, vámonos entonces en esta mañana. Vamos a ver a los hermanos que se van a activar y van a decir: hermano Joel, yo quiero aportar mi granito de arena. Quiero demostrar que sí, yo puedo también. Y que yo también amo la radio. Hermano Joel, yo voy a aportar mi granito de arena. Ese hermano que va a decir: ajá, yo también me uno porque amo esta radio. Solo los que aman la radio. 750, y vamos bajando. Lo logramos. ¿Cuántos creen que lo podemos lograr? ¿Dónde está la linda audiencia? Ese pueblo hermoso, precioso. Yo creo que un milagro puede acontecer en este momento. Si todos nos animamos a apoyar la radio. ¿Dónde está? Ese lindo pueblo. Esos hermanos que aman la obra. Vámonos con el regreso del hijo pródigo. Suena así hasta Minnesota. ¡Vámonos!

Saludos, hermano Javier, hermano Juan y el amigo Marlon, que el Señor le bendiga. Saludos, hermano Elvin Márquez. Saluditos a hermano Javier, a hermano Juan y al amigo Marlon, que el Señor le bendiga. Saludos, hermano Elvin.

Muy bien, amado hermano, y estamos escuchando ese bonito tema con el grupo Alfa y Omega. Un día le veré, bendito sea el Señor. Así es que ahí estamos escuchando ese precioso tema, Un día le veré, de Alfa y Omega. Bueno, queremos saludar a todos nuestros hermanos que están en nuestra fiel sintonía. Agradecer por ahí a una hermanita también que se nos acaba de reportar y dice: hermano Joel, yo voy a mandar una ofrenda también para el ministerio. Muchas gracias, hermanita, que Dios le bendiga en gran manera. Hemos bajado ya la cantidad de $350, es decir, hermano, que ya nos van quedando $650. $650 nos faltan para el pago del dial. Agradecer a nuestra linda audiencia que se está haciendo presente. Esa es la audiencia de Radio Ríos de Agua Viva, que ama la obra, que ama la radio. Muchas gracias, amados hermanos. Y pues nosotros así podemos continuar orando por usted, orando por las diferentes necesidades. Así que, amado hermano, agradecerles a todos ustedes por ese tan lindo corazón que tienen. 350 llevamos ya, hermanos. Gracias a Dios nos faltan 650 y yo sé que lo vamos a lograr. Cuando la audiencia se propone apoyar la radio, esto en un instante lo logramos. Esa es la audiencia, ese es el pueblo de Dios que se hace presente. Ese es el pueblo, hermano, que ama la obra. Qué bonito, hermano, poder ver ese corazón tan lindo de ustedes. Ese amor, hermano, ese amor, bendito sea el Señor. Ese amor tan lindo al ministerio, de verdad, hermano, que eso me motiva más a mí todavía para poder estar acá. Eso me da más ánimo, créanme que a mí me motiva, hermano, el ver el aporte de los hermanos. Decir, hermano, la radio nos necesita. Gloria al Señor, nosotros también vamos a aportar nuestro granito de arena, ¿verdad? Ya que pues eso es la radio es bendición para muchas familias. Y también, hermano, muchos hermanos, yo sé que allí están recibiendo un milagro de parte de Dios a través de la oración, a través de las alabanzas. Dios se manifiesta. Y qué bonito es ver cuando el pueblo de Dios, usted le hace el llamado, y los hermanos, qué lindo cuando ellos dicen: pastor, yo voy a aportar, la radio me necesita, yo me uno, pastor, no se preocupe, estamos con usted. Qué lindo poder escuchar esas palabras de ustedes. Créanme que eso me anima más todavía para poder seguir trabajando. Eso me da más ánimo. Y vamos a seguir adelante, amén. Vamos a seguir adelante llevando más bendición. Me voy a esforzar un poco más siempre para seguir orando, buscando de Dios. Porque al ver a nuestros hermanos que nos apoyan, eso nos motiva, amén. Dice por acá, amén, Dios le bendiga, siervo. Dice, aquí seguimos escuchando la radio. Se siente, dice, los ríos de agua viva. Déjeme bendecir esta radio, dice el Ministerio a las Naciones, con $50, dice, amén. Salúdeme al amigo Marlon, aquí anda conmigo, y al hermano Javier. Dios les bendiga, amados, un fuerte abrazo al amigo Marlon, al hermano Javier. Que Dios les bendiga. Amén, hermano, así es, siervo del Señor, es una bendición. Y queremos seguirlo haciendo, hermano, seguir buscando la presencia de Dios. Gracias, hermano Elvin. Por acá tenemos $50 más.

Así que, hermano, llegamos a la cantidad de 100, 200, 300, 400 dólares. Nos quedan, hermano, ya casi lo vamos a lograr. Nos quedan 600 dólares. Con 6 hermanos valientes que aparezcan, 6. Oiga bien, 6 hermanos. Y esto que ahorita no se han reportado los que van a colaborar, porque siempre hay hermanos que dicen, no, hermano, cuente conmigo. Si estos hermanos se reportan, esto rapidito bajará más todavía. Si los hermanos que se han anotado voluntariamente dicen, pastor, este mes sigo, hermano, déjeme decirle que ya no van a ser 600, va a ser menos. Porque también ahí vamos a colocando a los que colaboran, amén. La primera fue hermana Jamie, hermana Iris, hermana Carmelina, sucesivamente, ¿verdad? Ahí están los hermanos, tenemos anónimos también, ¿verdad? Y si usted dice, hermano Joel, yo no quiero que diga mi nombre, hágalo anónimamente. También, hermano, lo podemos hacer anónimamente, solo lo anotamos y usted y Dios lo sabe. Usted dice, lo que damos con la derecha, que no lo sepa la izquierda, o lo que se da con la izquierda, que no lo sepa la derecha, ¿verdad? No se preocupe, hermano, si usted siente en su corazón y dice, bueno, yo a la verdad, yo siempre he sentido ayudar a la radio, que no diga mi nombre el hermano. Yo soy evangelista, yo soy predicador, yo soy pastor, yo soy misionero, yo soy obrero. Pero no quiero que digan mi nombre, yo lo voy a hacer así voluntariamente, yo soy amigo. O dirá quizás el amigo, hermano, varón, y la amiga quizás dice, ah, yo soy una amiga, dice la amiga, la hembra. No quiero que digan mi nombre en la radio, pero le voy a decir al pastor que lo voy a apoyar. No a mí, sino la obra, ¿verdad? Me voy a unir porque es la misma obra. Usted va a una iglesia allá, usted alaba a Dios. Aquí también alabamos a Dios, es la misma obra de Dios, amén. Así que, hermano, anótese y será bienvenido. Seguimos con la alabanza Necesito de Alfa y Omega. Vamos a ver, ahora la radio los necesita. Gracias, hermano Elvin y su familia. Dios me los bendiga, amados. Un fuerte abrazo. Vámonos con esos bonitos temas. Solamente esperamos que los valientes se nos reporten. Saludos, hermana Nora Peña. Saludos. Dios bendiga a su casa, a su linda familia. Que Dios le bendiga por ahí a nuestra hermana y a todos por igual. Que Dios me los bendiga, ¿verdad? Vámonos. Este precioso tema, Te Necesito. Todos necesitamos de Dios. Sin Él no somos nada. Así que únase. $600 nos faltan. Yo sé que el pueblo cuando se une lo podemos lograr.

0: Oliver, yo no puedo ir.
1: Sí que podés venir, vamos, ¿cómo no vas a poder venir?
2: No puedo, no tengo plata.
1: No, se necesita plata, vos también.
0: ¡Uy, qué bueno, vamos!
3: Último aviso, se va el tren de la salvación.
1: Pero yo no tengo boleto.
0: ¿Cómo, Juancito? ¿No aceptaste a Jesús en tu corazón?
1: Sí.
0: Entonces os salvo, es

0: ¡Soldado Viper!
1: ¡Presente, mi capitán!
0: ¿Usted anda a caballo?
1: ¡No, mi capitán!
0: ¿Anda en avión?
1: ¡No, mi capitán!
0: ¿Está en la infantería?
1: ¡No, mi capitán!
0: ¿Entonces de qué soldado me habla, Viper?
1: ¡Soy un soldado de Jesús!
0: ¡Muy bien, entonces!

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a Jehová presta el que da al pobre, y el bien que ha hecho se lo volverá a pagar. Proverbios capítulo 19, versículo 17. 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El apóstol Pablo escribe a los Corintios en su segunda carta, capítulo 9, versículos 7 y 9. Dice el apóstol Pablo: cada uno dé como propuso en su corazón, no con tristeza ni por necesidad, porque Dios ama al dador alegre, y poderoso es Dios para hacer que abunde en vosotros toda gracia, a fin de que, teniendo siempre en todas las cosas todo lo suficiente, abundéis para toda buena obra. Como está escrito: repartió, dio a los pobres, su justicia permanece para siempre. 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

Entonces ustedes me invocarán y vendrán a suplicarme y yo los escucharé. Libro del profeta Jeremías, capítulo 29, versículo 12. 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

0: quemaditos. Aleluya. No le tengamos ahí mucho pánico al sol, pero es bueno también estar un poquito cómodo. Y yo quiero que vayamos a las escrituras, vamos a ver a dónde me aguanta la garganta que ando. Gloria al Señor. Y quiero que vayamos al libro del Evangelio de Lucas. Vamos a buscar capítulo 21, vamos a ver unos versículos ahí. Yo bendiga a los hermanos que vienen desde el Tablón, la Quesadilla. Pues desde allá venimos en caravana, desde el Piche. Gloria a Dios, por ahí los esperamos para guiarles hasta acá. La iglesia, nuestro ministerio que viene de la colonia Bendición de Dios, San Antonio Silva. Los hermanos que vienen desde el Farito, Luz Resplandeciente. Ruta del Espíritu de la Montaña. Si es que ese día que vayan al Farito, váyanse a buena mañana, van arriba al cerro a divertirse y bajan a la campaña. Yo ya les di el consejo. ¿Estamos listos? Vamos a buscar verso 28 en adelante del capítulo 21. Estamos haciendo el esfuerzo de transmitir porque parece que hay una señal bien caída, como algunos de ustedes. Algo así de inestable. Pero estamos grabando también para un respaldo ahí. Gloria al Señor. Y queremos, por allá me andan la cámara de grabación. Queremos leer esta palabra para la gloria del Padre y del Hijo y del Espíritu Santo. 21 de Lucas, verso 28 en adelante, dice: cuando estas cosas comiencen a suceder, erguíos y levantad vuestra cabeza, porque vuestra redención está cerca. También les dijo una parábola: mirad la higuera y todos los árboles, cuando ya brotan, viéndolo sabéis por vosotros mismos que el verano ya está cerca. Así también vosotros, cuando veáis que suceden estas cosas, sabed que está cerca el reino de Dios. Leemos dos versículos más. De cierto os digo que no pasará esta generación hasta que todo esto acontezca. El cielo y la tierra pasarán, pero mis palabras no pasarán. Ya habíamos orado, diga gloria a Dios y se sienta. Alabanza al Señor. Titulamos el mensaje de hoy: ¿qué más esperas mirar? ¿Amén? ¿Qué más esperas mirar? Es la pregunta que tenemos para esta tarde. Porque si somos bastante sinceros, hermano, y observamos nuestra propia vida primero, porque el juicio comienza en casa, y observamos alrededor de nosotros, al parecer como que hemos entrado en una etapa de letargo espiritual. Santo Dios. Bueno, de eso estoy hablando. Letargo quiere decir adormecimiento, un espíritu de estupor, apagamiento pesado en la vista, que no nos permite poder observar la realidad de las cosas. La gente hoy camina como sonámbulos, como hipnotizados, atraídos como la gallina a la cual la serpiente ya la tiene bien dormida, y en vez de retirarse se aproxima más. La mayoría de los que estamos aquí somos del campo y conocemos lo que estoy diciendo. Pues Satanás es la serpiente que tiene a muchos ya bien dormidos y los tiene atraídos. Y he tomado estos versículos, que aunque si usted los lee detenidamente, estas expresiones son más que todo lo que leímos, va mayormente dirigido al pueblo de Israel que a la iglesia. Pero hemos tomado esta base porque tenemos que hablar un poco bastante también de la iglesia y de Israel, que también conviene aclarar algunas cosas que se confunden cuando leemos Apocalipsis, cuando leemos Mateo 24, Lucas 21, parece que entramos en una confusión y pasamos la tribulación para la iglesia y el arrebatamiento para Israel. Y hacemos una sola, ¿cómo le llamamos?, ensaladita. Alabe a Dios si puede. Quiero decirle que en estos mensajes escatológicos que Jesús predicó, la predicción de las cosas que sucederían en el tiempo final, hay partes exclusivas que son de la iglesia y hay que saberlas comprender. que no calzan con Israel. Y hay cosas que son para Israel que no calzan con la iglesia. De ahí es que ha aparecido un buen puñado de predicadores, sobre todo para el tiempo de la pandemia, que se confundieron. Porque para la pandemia, así es, era un plan de la demia que todavía sigue en proceso de matanza. Pero lo que le quiero decir yo es que ese plan confundió a muchos predicadores, porque ellos se consideraron que habían fallado predicando el arrebatamiento. Porque para ellos, cuando vieron esa cosa tan fea y la propaganda, hermanos, negativa que le tiraron, esta gente dijo, bueno, no hubo rapto y ya estamos en la gran tribulación. Y algunos aparecieron por ahí, me permite explicarle un poquito esto, pero algunos aparecieron por ahí en sus redes sociales, que es una arma muy poderosa y peligrosa también, aparecieron diciendo que ya estábamos por la cuarta trompeta. Otros aparecieron a los días diciendo que ya éramos la séptima trompeta. Y entonces a los días aparecieron otros ya hablando de que ya eran las copas. Esto ya era cosa seria. Alabia a Dios si puede. Y que no había arrebatamiento, ¿verdad? Entre estos, yo puedo mencionar nombres, pero no me mandaron a ese. Y el nombre que aquí más se menciona es el de Cristo Jesús. Y yo le creo mejor a él. ¿Cuántos alaban al Señor en esta hora? Ahora, pero en realidad pasó eso, porque si eso fuera así, hermanos, ¿cuántas tribulaciones hay entonces? Porque hay una que ya ha caducado, se está preparando otra cosa, y la iglesia está aquí todavía. Israel todavía no ha sido, hermanos, invadido, como la Biblia lo enseña. Entonces quiere decir que nosotros también somos llamados a estar alerta. Porque esta palabra, erguidos, esta palabra tiene una referencia bien clara. Y cuando usted le diga a un hermano, póngase erguido, es que le está diciendo, párese recto. No esté ajorobado, pues. ¿Cuántos alaban al Señor? Porque eso de ajorobado, no miras para arriba, solo miras para abajo. Entonces te está llamando a enderezarte. Erguidos quiere decir enderezados. Y luego levantar vuestras cabezas quiere decir poner la mirada hacia arriba. Eso es lo que Pablo le recomienda también a la iglesia. Y Pablo dice, si habéis resucitado con Cristo, poned la mira en las cosas de arriba, donde está Cristo sentado a la diestra de Dios. ¿Cuántos alaban al Señor? Entonces ahora tenemos una respuesta que Jesús le da a sus discípulos. Cuando usted lee Mateo 24, en el verso 3, los discípulos hacen una pregunta que se conoce como la triple interrogante de los discípulos a Jesús. Porque él les está diciendo que va a venir un día, ellos lo llevaron y le dicen, maestro, mira la construcción de este templo. ¡Qué maravilloso! Y el Señor le dijo, viene un día que aquí no quedará piedra sobre piedra que no sea derribada. Entonces ellos dicen, maestro, dinos qué señales habrá de tu venida, del cumplimiento de estas cosas y al fin del siglo. Tres preguntas en una sola. A esto el Señor responde. Y cuando el Señor responde, también Lucas está escribiendo. Por eso los evangelios se conocen según Mateo, según Marcos, según Lucas y según Juan. Esto de según quiere decir cómo lo entendió cada uno. Porque no todos tenían un mismo léxico de lengua. ¿Cuántos alaban al Señor? Tenían lenguajes diferentes. Eran de diferentes comunidades. De Chapeltique a Moncagua son cosas distintas. De aquí a Ciudad Barrio le llaman distinto a las cosas. Alabe a Dios si puede. Por eso es que tenemos que tener cuidado cuando leemos, porque no es que se están contradiciendo los discípulos, sino que hablan según su lengua, según lo interpretaron. Entonces, según Lucas, en relación a la triple interrogante de Mateo 24:3, Lucas en su capítulo 21 lo interpreta de esta manera y saca el primero, predicción de la apostasía y el escalonado y confuso engaño religioso. Por eso dice él en el verso 7 al 9, le preguntaron diciendo, maestro, ¿cuándo será esto? ¿Qué señal habrá cuando estas cosas estén para suceder? Él entonces le dijo, mirad que no seáis engañados. ¿Me está escuchando?
1: porque vendrán muchos en mi nombre diciendo yo soy el Cristo, y en tiempo está cerca, mas no vayáis en pos de ellos. Y cuando oigáis de guerras y de sediciones, que son los mismos rumores de guerra, no os alarméis, porque es necesario que todo esto acontezca primero, pero el fin no será inmediatamente. ¿Cuántos alaban al Señor? ¿Qué es lo que estamos mirando hoy en nuestro ambiente? ¿Qué es lo que observamos en nuestro entorno a través de las plataformas, a través de las redes sociales hoy en día? ¿Qué es lo que observamos? Sino un desequilibrio enorme de lo que es la doctrina del Evangelio. El engaño está a la orden del día. Muchas personas ahora persisten en continuar detrás del engaño. Son engañados y van engañando. ¿Cuántos alaban al Cristo de la gloria? Y ahora estamos viendo un mensaje comercializado, deteriorado, falsificado, hermano, pervertido, como dijo el apóstol Pablo a los Gálatas. No es que hay dos evangelios, ni tres, ni cuatro, hay uno solo, pero los que abundan son los que quieren pervertir el evangelio y convertir la gracia de Cristo en libertinaje. Entonces, esto es para la iglesia. Era a los discípulos que le está diciendo el Señor, miren que nadie los engañe, porque vendrá una época en que aparecerá tanta apostasía que engañarán a muchos. Y lo que estamos viviendo se llama apostasía. Y esa apostasía nos lleva siguiendo las señales cósmicas, hermano, que el Señor nombró también, porque hemos visto señales. Somos la generación que más testigo es de las señales que el Señor señaló. Y estamos viendo que Él dice que esa generación que observe esas cosas no pasará antes que venga todo. Usted está aquí. Somos esa generación. Si nos perdemos, será por ignorante. Será porque no queremos poner atención a la palabra. Será porque no queremos obedecer al mandamiento de Dios. ¿Cuántos alaban al Señor? Pero no es porque no hayamos tenido la oportunidad de perfilar nuestra vida en la voluntad de Dios. A su nombre sea la gloria. Dele un aplauso al Señor y se despierta, por favor. Me robaron el agua que tenía aquí. Esta es la mía. Gloria al Señor. No, es que el tiempo está peligroso hoy. A su nombre sea la gloria. Entonces dice claramente, no

0: cada día más lejos de la realidad de la moralidad de Dios en la Biblia. No se asuste. ¿Qué tiene que hacer? Pararse recto, enderecese pues. Porque a veces andamos más torcidos que esas curvas que van para el cerro de barrios. Hermano, enderecémonos y pongamos nuestra mirada en el autor y consumador de la fe. Con los ojos puestos allá arriba. ¿Cuántos alaban al Señor en esta hora? A eso se nos llama. Pero nos asustamos. Y para no quedar haciendo el ridículo, nosotros también agarramos un tipo de cambio. Gloria al Señor. Hace poquito, de corazón o de broma, me lo dijo un ministro a mí. Varón, yo lo conocí a usted hace unos 27 años. Me dijo. Pensé que a esta época usted iba a cambiar su forma de predicar. Le dije yo, bueno, hasta hoy no han cambiado la Biblia, es la misma.
1: ¡Aleluya!
0: Yo uso la misma Biblia. Y es más, esas nuevas versiones para mí, no go, dijo el gringo. Eso viene chapodado, chanfaineado, tergiversado, torcido, molido, repasado, basqueado, y todo viene. Pero hay que mantenernos en la senda antigua. ¿Cuántos alaban al Señor en esta hora? A su nombre sea la gloria. Entonces ahí tenemos una predicción de la apostasía, del degenere que está avanzando. Por otro lado, vemos la señal central en Israel, que también Israel está siendo cada día más enemigos a su alrededor. Israel prácticamente casi va quedando solo para este conflicto que ellos han pasado, que todavía están en ese conflicto. Muchas grandes naciones que se consideraban amigos de ellos le dieron la espalda. Pocos han quedado dándole el frente y dándole apoyo. ¿Cuántos alaban al Señor? Pero es cumplimiento de la palabra del Señor. Pero entonces nos llama a nosotros a ver a la higuera. El Señor nos está llamando a ver a la higuera. Comparte la parábola. ¿Cuántos alaban al Señor? Entonces está diciendo que observemos cuando la higuera, hermano, empieza a echar sus ramas verdes. Es porque el verano ya está cerca. Igualmente, dijo, cuando ustedes miren estas cosas cumpliéndose, guerras, sediciones, rumores de guerra, pleitos, hermano, litigios por el poder, el mundo está avanzando, hermano, por todos los medios, con un espíritu de anticristo, una sed de gobierno, una sed de poder en todo el mundo. Los países están siendo usurpados por gente que no quiere soltar el poder. Y ese es un espíritu del anticristo. Esa es una tendencia del anticristo con fachada de Dios en la boca. Alabe a Dios si puede en esta hora. Entonces, cuando nosotros miramos todo esto y leemos la Biblia, dice, está cerca. Porque Israel está quedando solo. La iglesia debería estar más despierta. La iglesia debería estar predicando. La iglesia debería estar evangelizando, santificándose, poniéndose ya en despegue en la pista, porque el ser, hermano, el reino de los cielos está a la puerta. Cristo viene, Cristo viene. A su nombre sea la gloria. Y ahora Santiago, Lucas toma por acá lo que es la predicción de las señales previas al arrebatamiento. No a la apostasía solamente, porque la apostasía es la que nos coloca para estar listos al arrebatamiento. Si usted no lo sabía, sépalo ahora. En medio de confusión religiosa llamada apostasía es que el Señor va a sacar su iglesia. De lo contrario, no da resultado esto. Así que mire cómo me lo hallan, porque 10 habían allá y 5 no tenían aceite. Pero ahí estaban con cubierto, con Biblia bajo el sobaco, pero no sabían nada. Alabe a Dios si puede en esta hora. Dele un fuerte aplauso al Señor. Predicción de las señales previas al arrebatamiento. Alerta a la iglesia para enfrentar la embestida final previa al arrebatamiento. Ojo, esto no es la gran tribulación todavía. Verso 19. 10 al 19. Leemos un buen poquito acá. Entonces le dijo, se levantará nación contra nación. Cumplido. Reino contra reino, cumplido. Habrá grandes terremotos, cumplido. En diferentes lugares. Hambres, cumplido. Pestilencia, llámele como quiera lo que está pasando ahorita en el mundo. La funeraria, ahorita yo estoy con ganas de ver si anexo una funeraria al ministerio para sostenerlo. Y habrá terror y grandes señales del cielo, cumplido. Pero antes, todas

0: estas cosas os echarán mano. Alabe a Dios. Y os perseguirán y os entregarán a las sinagogas y en las cárceles, y seréis llevados ante reyes, ante gobernadores por causa de mi nombre, y esto os será ocasión para dar testimonio. Hay una sacudida de persecución para el pueblo de Dios, sí. Pero esa persecución viene como un medio que Dios utilizará para que el evangelio se propague más. ¿Qué fue lo que pasó cuando la iglesia primitiva estaba bien cómoda danzando y hablando en lenguas y profetizándose unos a los otros después del derramamiento del Espíritu Santo, y ya no quisieron salir y les dijeron que eso se lo daban para que se fueran a ser testigos? Pero ya les había gustado el asuntito este, ¿verdad? Con una iglesia todos los sábados comiendo tamales y danzando, y nunca cambian, porque eso es bonito. Pero ir a enfrentar afuera el campo de guerra no es otra cosa más que poner la cara fea, hermano. ¿Cuántos alaban al Señor en esta hora? Amén. Dice, seréis llevados. Y ahí es donde el Señor les dice, allá en Mateo, no piensen lo que van a responder, porque el Espíritu Santo les dará palabra. Y por ahí dijo un predicador que él por eso no leía, ni oraba, ni nada, porque cuando él se parara aquí, el Espíritu Santo le iba a dar palabra. Eso no es para predicar, eso es cuando te lleven de la lengua a la cárcel por creyente. Alabe a Dios si puede en esta hora. No, para predicar tenés que orar, mi hermano. Tenés que ayunar, tenés que orar, tenés que buscar de Dios, tenés que leer la palabra. Dale un fuerte aplauso al Señor, iglesia. Muy cómodo nos ponemos. Amén. Nos será ocasión para dar testimonio. Arrastraron a Pedro y a Juan por la curación del paralítico, ¿se acuerda? No fue por la curación del paralítico, hay que ser sincero. La conversión de los 3,000 hombres fueron. Ya eran 3,000 cruces de ceniza menos que vendía el cura. Alabe a Dios si puede. Entonces se enojaron, lo llevaron para allá. ¿Y para qué sirvió eso? Para que dieran testimonio del poder de Jesucristo resucitado. No fuimos nosotros que curó a ese hombre, fue aquel que ustedes crucificaron, pero que se levantó, y ahora es el abogado, es el juez de los vivos y de los muertos, y él viene de regreso. ¿Cuántos alaban al Señor? A su nombre sea la gloria. Eso es. A Esteban lo sacaron, lo quisieron acallar a pedradas, y las pedradas cayendo y Esteban dando testimonio. De eso se trata. Pero estamos capacitados nosotros para eso. Las señales nos están diciendo que nos capacitemos. Lo que estamos viviendo nos está diciendo que nos capacitemos. Óigame, no se alarme, pero nosotros vamos en un rumbo en este país a que hay una religión que los va a suplantar a todos. Prepárese. Que cuando los gatos empiezan a sacar las uñas, entonces son los ayes. Alabe a Dios si puede. Proponed en vuestros corazones no pensar antes nada cómo habéis de responder o vuestra defensa, porque yo os daré palabra y sabiduría, y cuál no podrán resistir ni contradecir todos los que se opongan, mas seréis entregados, aquí le viene, seréis entregados aún por vuestros padres, aún por vuestros hermanos, aún por vuestros parientes y amigos, y matarán a algunos de vosotros, y seréis aborrecidos de todos por causa de mi nombre, pero ni un cabello de vuestra cabeza perecerá. Con vuestra paciencia ganaréis vuestras almas. Iglesia, ya no es tiempo de estar cómodos. Ya es tiempo de irle quitando el yagual a la tinaja. Deje que se quiebre ese cántaro. Alabe a Dios si puede en esta hora. Quiebre esa tinaja para que salga la tea encendida. Hay que dar testimonio. Dele fuerte esa gloria a Dios, iglesia. Estoy tomando por la parte de la iglesia ahí. Necesitamos. Está más alegre ese carro que ustedes. Necesitamos, hermano. Alabe a Dios si puede. Estar despiertos. Si usted se mantiene en la verdad, su suegra será su peor enemiga. Su suegro, su cuñado, su tío, su papá, su mamá, sus hermanos lo aborrecerán. Y si no, pregúnteme a mí. Yo tengo un atajo de familia, creyentes mundanos, liberales, perversos, sinvergüenza, basqueados del diablo. eran cristianos antes y se fueron tras movimientos extraños y ahora son unos grandes liberales, adúlteros, y siguen hablando de Dios y siguen hablando de una prosperidad falsa. Y esa gente no lo puede ver a uno, esa gente lo aborrece. Aún me está escuchando, hermano. Y usted se pone al lado de las tortillas por un par de tenis que le van a mandar de allá, de a dos por peso del dólar. Hermano, no se venda por nada, hombre. Manténgase en la verdad de Dios. ¿Cuántos alaban al Señor en esta hora? A su nombre sea la gloria. Si yo le pusiera los audios que le mandaron a un pastor donde voy a estar este mes por ahí, las autoridades de él le ponen los, yo se los pongo esos audios, usted se asusta. Pastor, le prohibimos determinantemente que traiga ese predicador. Dígale al hermano David Viera, en el amor de Cristo, y está bien sinvergüenza, que él está restringido en nuestra misión. Eso me pasa a mi hermano con Medio Mundo y Facundo y Raimundo. Y yo por eso voy a torcer mi brazo. Mire, piérdanse todos ustedes si quieren, pero yo sigo perdiendo, yo sigo predicando esta palabra. ¿Cuántos alaban al Señor en esta hora? Es que no la podemos transformar ni cambiar de donde está, hermano. Aquí lo siento mucho, yo no conozco abuela, ni madre, ni nada. Esta es la palabra y es la superiora para todos. Denle fuerte gloria a Dios en esta hora. Luego viene la predicción de los días angustiosos. Estos son para Israel. Días angustiosos para Jacob, Israel. O sea, tribulación y gran tribulación. Versos 20 al 24. Pero cuando veáis a Jerusalén rodeada de ejércitos, sabed entonces que su destrucción ha llegado. Esto es para Israel. ¿Cuándo sucederá esto? Al final de la tribulación. Que es ahí si donde el Señor no aparece viniendo de la boda del Cordero, en las nubes con gloria del Padre y los santos ángeles, alabe a Dios si puede. Israel no queda nada, pero Dios desciende a tiempo con el Hijo. ¿Cuántos alaban al Señor? Para poder, aleluya, salvar el remanente fiel de Israel, unirlo a un solo pueblo con la iglesia, derribando la pared intermedia de enemistad, para ser un solo pueblo para el reino milenial, y juntos Israel restaurado con la iglesia que ha venido gloriosa de la boda del Cordero, reinaremos 1000 años con Cristo en la tierra. ¿Cuántos alaban al Señor en esta hora? A su nombre. Pero es claro, dice aquí, pero cuando veáis a Jerusalén rodeada de ejércitos, sabed entonces que su destrucción ha llegado. Entonces los que estén en Judea, huyan a los montes. Oiga, si usted está en Chapeltique, salga para esos cerros. Si está en los cerros, no vuelva a Chapeltique. Eso es lo que está diciendo ahí. ¿Cuántos alaban al Señor? Y los que están en medio de ella, váyanse. Y los que estén en los campos, no entren en ella. Porque estos son días de retribución, o sea, de pago de parte de Dios, para que se cumplan todas estas cosas que están escritas. Mas hay de las que estén encinta, las embarazadas, y de las que críen en aquellos días, las recién paridas. Porque habrá gran calamidad en la tierra. No habrá leche para los niños, no habrá alimento. Eso va a estar terrible y todo eso viene ya encima. Todo eso está preparado e irá sobre todo este pueblo. Es para Israel. Esto vendrá para todo este pueblo, señala a Israel. ¿Cuántos alaban al Señor? Y caerán a filo de espada y serán llevados cautivos y todas las naciones. Y Jerusalén será hollada por los gentiles hasta que el tiempo de los gentiles se cumpla. ¿Y cuál es el tiempo de los gentiles? El gobierno del anticristo, de la bestia. Cuando termina el arrebatamiento, comienza la tribulación. Un gobierno pagano toma usurpando el poder en el mundo, con su sede central desde Jerusalén. ¿Cuántos alaban al Señor? Entonces las cosas se pondrán terribles para el pueblo de Israel. Pero no se asuste, porque esto va a alcanzar también al mundo entero. Esto es una aflicción que nos va a salpicar al mundo entero. ¿Cuántos dicen amén? Así que aunque usted no sea israelita, pero si se quedó el arrebatamiento, usted va a enfrentar este dolor de hambre, de crisis, de enfermedad, de peste, de persecución abierta. Y cuando usted diga que confiesa a Cristo, entonces se hizo candidato para poner su cabeza en la guillotina y ser decapitado. No hay otra forma de salvarse. Y no le estoy dando esperanza con esto, porque mi deber como predicador, darle la esperanza verdadera, se llama Cristo Jesús, no la guillotina. Porque hay gente que está bien cómoda y sabe que si se queda del rapto y no se deja sellar y se deja matar por la bestia sin confesar su nombre, sin adorar la imagen de la bestia, puede ser salvo. Pero si usted no puede perseverar ni con el Espíritu Santo aquí, ¿qué va a lograr hacerlo en carne allá, hombre? Porque aquí tenemos el Consolador, aquí tenemos al Guía, aquí tenemos la luz que nos alumbra, aquí tenemos el que nos lleva a toda verdad y a toda justicia, el que estará con nosotros todos los días hasta el fin del mundo. Pero ni así no lo cree. ¿Cómo va a ser en pura chuleta? Si ahorita yo fuera su pastor, ya estuviera pensando en irse de la iglesia por otro lado. Hoy no se puede hablar fuerte. No, no. Están más flojitos que la muela de las viejitas que vende allá abajo. Con poquito, van para afuera. Y te quedas dándoles privilegio en la iglesia, hermano Yane. El domingo que viene preside el hermano Oscar Benítez, dice. No, le dicen allá abajo, hermano Oscar Benítez allá está siendo miembro ya en la otra iglesia. Allá lo están recibiendo el mismo día que le están dando privilegio en la de él. Son chabacanes. Amén. Habrá tribulación cual nunca la ha habido. Pero de eso nos está librando el Señor. Señales que van dirigidas a Israel, pero que afectarán al mundo entero. Y esto nos dice que Cristo está a la puerta. ¿A dónde está? A la puerta. Pero la iglesia tiene promesas firmes. Amén. En las que descansa nuestra fe. Son promesas firmes, bases sólidas. Que el que lo prometió cumple. Que el que lo dijo no miente. A su nombre sea la gloria. Seguimos del verso 25 al 36. Entonces habrá señales en el sol, en la luna, en las estrellas, en la tierra, angustia de la gente, confundidas a causa del bramido del mar. Pobrecito los que vivimos allá, ¿verdad? Amén. Y de las olas. Y los del tablón no crean que están a salvo. Si es cuando se venga, se atierra todo eso. Alabe a Dios si puede. Desfalleciendo los hombres por el temor de la expectación de las cosas que sobrevendrán en la tierra, porque las potencias de los cielos serán conmovidas. Aquí viene la venida de Cristo visible. Entonces verán al Hijo del Hombre que vendrá en la nube con el poder de gloria. Cuando estas cosas comiencen a suceder, erguíos, lo que leímos, y levantad vuestras cabezas, porque vuestra redención está cerca. ¿Cuántos alaban al Señor? A su nombre sea la gloria. Por eso dice, de cierto os digo, que no pasará esta generación. Porque para que todo esto se cumpla, no se ocupa tanto tiempo. ¿Cuántos años tiene usted? Si las generaciones bíblicas son de 70 años, todos los que hemos visto las señales de la guerra, rumores de guerra, terremotos en diferentes lugares, hemos visto nación contra nación, reino contra reino, la suegra con la nuera agarrada del pelo, porque esa es una señal también. Padre con el hijo, la hija con la madre, un solo relajo. Diáconos ahorcando al pastor, el pastor pateando diáconos.
1: Gloria a Dios.
0: Sí, yo he visto iglesias donde se enrollan las mangas y agarran pedazos de silla por todos lados. Alabe a Dios si puede. Esa generación no pasará. No pasará. Yo creo que soy uno de los más viejitos que hay aquí de esa generación ya. Yo ya lo vi todo. Yo no espero ver nada más. Créame que yo vivo descansado en que no sé dónde, ni cómo, ni a dónde, ni qué estoy haciendo, ni a dónde vaya. El Señor me va a levantar. No me preocupa cómo morirme. De todas maneras, morirse solo es una vez y no duele. Porque doliera que te muras y que te vuelvan a revivir y te vuelvan a matar y te vuelvan a... Ahí sí duele. Pero un solo. ¿Cuál es el problema? Solo en mi familia, en términos de unos 6 meses, hemos enterrado como 20 personas, de parte de mi mamá y mi papá. Ahorita está un sobrino que murió ayer en Houston. 2 semanas atrás hemos enterrado 4 familiares. Y muchos dicen, la vacuna. No, fíjense que la mayoría de los que han muerto así de piricuaco, así de paro cardíaco, no se habían puesto esa locura. No, no, es que quien se va a morir. Pero ¿cómo te vas a morir? ¿Cómo estás cuando te murás? 5 novelas diarias, 4 partidos de fútbol. ¿Ah? Alabe a Dios si puede. Besándole los callos a los diputados. Y no adorás a Cristo. Andás más detrás del alcalde que de Cristo. Eso no se vale. Estamos mal. Tenemos que ubicarnos. Alabe a Dios si puede. Esta generación no pasará hasta que todo esto acontezca, porque el cielo y la tierra pasarán, pero esta palabra se va a cumplir, hermano. Y el fiel cumplimiento de esta palabra ya lo tenemos encima. Por eso dice: mirad también por vosotros mismos, que vuestros corazones no se carguen de glotonería, ni de embriaguez, ni de los afanes de esta vida, y venga de repente sobre vosotros aquel día. Este es para la iglesia, porque Israel no tiene ningún de repente. El de repente es para la iglesia. El día y la hora nadie lo sabe, es para la iglesia. No sabéis a la hora que el día del Señor va a venir, es para la iglesia. Pero Israel tiene señales específicas. Israel sabe que cuando el gobierno de la bestia se siente, le quedan 7 años para que Cristo aparezca. Contaditos. Eso tienen calendario. Pero la iglesia no tiene calendario. A la iglesia se le llamó a estar en paz y santidad. A la iglesia se le llamó a estar preparada y firme en la fe. A la iglesia se le llamó a estar lista. ¿Cuántos alaban al Señor? Está preparado, porque no sabéis el día ni la hora. No lo sabemos, pero cuando quiera que se venga, que estemos listos. A su nombre sea la gloria. ¿Cuántos dicen amén? Porque como un lazo vendrá sobre todos los que habitan sobre la faz de la tierra. Velad pues entonces, todo tiempo orando, que seáis tenidos por dignos de escapar de todas estas cosas. Pero Israel no va a escapar de todo esto, a ellos les va a caer todo. Una promesa para la iglesia. Cosas que vendrán, y de estar en pie delante del Hijo del Hombre. Muchos cantan, cara a cara espero verle. Y quién sabe cómo les vaya. Ni el pelo le va a parar corriendo cuando lo vean. ¿Cuántos alaban al Señor? Y si es pelón, le van a chiflar las orejas. Entonces, ¿qué tiene que hacer la iglesia? Despertar. Despertar. Tenemos alarmas sonando por todos lados, hermano. ¿O no es cierto eso? Mire, si estos pastores estuvieran en un solo pueblo todos, no estuvieran juntos ahí. Se lo digo de corazón. Si todos los pastores que están aquí con nosotros fueran pastores todos de Chapeltique, de aquí del pueblo, tuviéramos 3, 4 aquí. Los demás no vienen porque no se hablan. Y aquí están porque son de diferentes pueblos, de lejos, que hasta hoy se están conociendo.
2: ¡Aleluya!
0: Pero eso es lo que estamos viviendo, hermano. La difama entre uno y el otro, el pleito entre uno y el otro, llevando las iglesias a unas enemistades grandes, hermano. Pero me voy con él, me voy con... Y unas grandes lagrimotas, así con aceituna destripada, la gran pintura que anda. Todo el tile corriendo para abajo. Una adoración hueca, hipócrita. Necesitamos tener un corazón limpio, un corazón contrito y humillado para esperar ese día. Ese día lo espero. Yo lo espero. ¿Cuánto lo esperamos? Gloria al Señor. El día glorioso en el que el Señor cumplirá la promesa a la iglesia. Y él dijo, yo me voy y no los dejo huérfanos. Y volveré. Y los tomaré a mí mismo. Para que donde yo estoy, vosotros estéis conmigo. Esa promesa nadie me la va a quitar a mí. Prediquen todos si quieren que no haya arrebatamiento. Yo sigo esperándolos. ¿Cuántos alaban al Cristo de la gloria? Así que la iglesia evangeliza. La iglesia no debe parar de evangelizar. Porque hay promesa de escapar de todas estas cosas. Y de estar preparados. Para que, hermano, cuando ese traslado se dé, aleluya, que no tiene fecha específica, estemos listos. Y ahí es donde dijo el Señor en el capítulo 24, verso 36. Pero el día y la hora nadie sabe, ni aun los ángeles de los cielos, sino solo mi Padre. Antes había hablado del verso 29 en adelante del final de la tribulación. Pero luego menciona la fecha del arrebatamiento. No aparece. No hay fecha de preparación. Pero cuando él habla del fin de la tribulación, lo dice específicamente. Verso 29. E inmediatamente después de la tribulación de aquellos días, el sol se oscurecerá, la luna no dará su resplandor, Las estrellas caerán del firmamento como una higuera sacudida por un fuerte viento botando sus higos. Las potencias de los cielos se enrollarán como un pergamino. Y entonces aparecerá la señal del Hijo del Hombre. La segunda venida, final de la tribulación, rescate y restauración para Israel, fundación de 1,000 años de paz, después de la boda del Cordero y la gran tribulación. ¿Qué pasa ahí? Dice, ahí es donde se confunde, y dice, y enviará a sus ángeles a recoger a sus escogidos de los cuatro cabos de la tierra. Ah, entonces, hermano, la tribulación, al final de la tribulación es el arrebatamiento, porque hasta entonces el Señor va a mandar a traer a sus escogidos, dice. Ahí dice escogidos. Usted y yo no somos escogidos, perdóneme. Somos comprados. Israel es una estirpe escogida, semilla, por eso se llama simiente. Es una semilla escogida. Del montón de maíz que usted saca, la mejor es mazorca, esa, escoge. Pero el Señor no, de todo el montón sacó hasta las más tuluncas, más podridas, están aquí ahora compradas. ¡Aleluya! Compradas, compradas, ¡aleluya! Compradas a precio de sangre. Nos guste o no nos guste, no valíamos nada. Vil del mundo, despreciado del mundo, necio del mundo, lo que no era para deshacer lo que es, a fin de que nadie se jacte en su presencia. ¡Aleluya! Fuimos comprados a precio de sangre, dijo Pedro, no de cosa corruptible como oro o plata. ¿Cuántos alaban al Señor en esta hora? Denle fuerte ese aplauso si es para Él. Aquí se manda a recoger a Israel, que todavía hay gente dispersa en todas las naciones. Porque para la tribulación, Israel será llevado a naciones diferentes, como ya lo están. Pero ahorita muchos están volviendo. La mayoría de israelitas están queriendo volver a su tierra para darle cumplimiento a la profecía de la higuera. Está reverdeciendo la higuera. Eso nos anuncia que Cristo está a la puerta. A su nombre sea la gloria. En el 35 al 36 que leímos aquí de Lucas, del capítulo 21, dice, porque como un lazo vendrá sobre todos los que habitan sobre la faz de la tierra. Velad, pues, en todo tiempo, orando que seáis tenidos por dignos de escapar de todas estas cosas que vendrán y de estar en pie delante del Hijo del Hombre. Apocalipsis 3:10 dice, para la iglesia, por cuanto ha guardado la palabra de mi paciencia, yo también te guardaré de la hora de prueba que ha de venir sobre el mundo entero para probar a los moradores de la tierra. ¿Quiénes serán probados? Los que queden morando en la tierra. La promesa para la iglesia es, yo te guardaré. Yo te guardaré. ¿Me está escuchando? Y quedarán siendo probados los que queden sobre la tierra. Cuando usted lee Apocalipsis 4, que es donde termina la palabra iglesia. Capítulo 3 termina la palabra iglesia y en el 4 en adelante no aparece más. Hasta que aparece en el 17 porque se le ha concedido que se vista de lino fino. ¿Cuántos alaban al Señor en esta hora? Entonces claramente dice, hermano, sube acá, dice el capítulo 4 de Apocalipsis 1. Y te mostraré las cosas que sucederán después de esta. Cuando ya estés arriba, te voy a enseñar lo que queda pasando abajo. Privilegio para usted, privilegio para mí, privilegio para todos los que hemos aceptado a Cristo como Señor y Salvador. Si usted no lo cree, no diga nada, pero si lo cree, glorifique a Dios en esta tarde. A su nombre sea la gloria. ¿Cuántos dicen gloria a Dios? A tal grado que los tesalonicenses estaban preocupados porque ellos creían que el arrebatamiento sería luego. Eso hasta Pablo lo esperaba luego. Pablo siempre se mencionaba como una persona que estuviera con vida el día del rapto. Él soñaba ser transformado y no resucitado. ¿Así? En todas las partes que Pablo habló del rapto, soñaba con estar vivo. Y yo he conocido ministros tremendos, hijos de Dios, que han albergado esa esperanza y el Señor se los ha llevado. Esa era la esperanza de hermano G. Ávila. ¿A cuánto le gusta el mensaje de hermano G. Ávila? Vivan lo que predicó, pues. Que esto no es de que le guste, es que lo viva. A mí me encanta como predica el pastor, pero obedezca a su nombre. Los tesalonicenses, cuando se les empezaron a morir los viejitos, ay, dijeron, ¿y cómo vamos a hacer? Y la promesa del rapto, y esto ya no la lograron. Se confundieron. Y más que aparecieron unos cuantos G12 por ahí, perdón, de otras cosas, diciendo que ya la resurrección ya se había dado, que ya no había más que esperar, que el día del Señor se había cumplido, más confundidos los tenían. Y Pablo escribe la carta rapidito y le dice: miren, hermanos, yo quiero que acerca de los que duermen, no les dijo ni de los que mueren, porque en Cristo, aunque estemos muertos, vivimos. Pero usted ni aquí vivo, le creo yo. En Cristo, aunque estemos muertos, vivimos. ¿Cuántos alaban al Señor? Porque si ni aquí le he echado de ver que está vivo, usted imagina ya en un cajón. ¿Cuántos estamos vivos aquí? Entonces dijo: no ignoréis acerca de los que duermen. Porque sabemos que si Jesús murió y resucitó, así traerá Dios con Jesús a los que durmieron en él. Cuando la trompeta suene y Cristo venga por su iglesia, todas las almas de los que durmieron en él vienen con él a recuperar sus cuerpos restaurados, hechos nuevos. ¿Cuántos alaban al Señor? Se fue sin un pie porque el azúcar en la sangre, un accidente, perdió un pie, sin una oreja porque se la volaron por andar de mujerero cuando no era cristiano, con tres dedos que le faltaban por andar de chiviador, pero que aceptó a Cristo y se fue medio pedaceado, pero a mí vendrá con un cuerpo completito para recibir al Señor en el aire. Y los que estemos vivos no seremos dejados atrás ni adelantados, juntamente con ellos transformados subiremos a recibir al Señor en el aire, y así estaremos siempre con el Señor. Por eso dice: alentados los unos a los otros con esta palabra. ¿O no termina diciendo así el verso 17 y 18? Alentados los unos a los otros. Le voy a dar palabras de aliento. Prepárese, porque viene la gran tribulación. Y hasta que se deje arrancar la cabeza en la tribulación, usted va a ser salvo. ¿Palabra de aliento? Con que no dijo amén con el rapto, lo va a decir ahorita. Primero Corintios 15, 51 y 52. Es aquí os digo un misterio: no todos dormiremos. El arrebatamiento puede suceder ahorita mismo. Mientras estamos nosotros despiertos, en términos espirituales. Amén. Puede darse ahora, más noche, mañana, qué sé yo. No todos dormiremos. A otros los enterraron hoy, otros los están velando ahora. Pero se fueron abrazando esta fe. No se nos adelantan ni nos atrasan el día del rapto. Juntos volaremos en los aires. Y dice que estaremos siempre con el Señor. Nunca más nos separaremos de su presencia. Ahí sí, cara a cara, espero verle. Ahora le veo tras veros culo, pero no, hoy estaré viendo a la cara a cara, tal como él es, el resplandor de su gloria. A su nombre sea la gloria. Pero todos seremos transformados. Los cuerpos que están ahí hechos polvo serán transformados. Los que estemos vivos aquí seremos transformados. Aleluya. En un abrir y cerrar de ojo, a la final trompeta, porque se tocará la trompeta y los muertos serán resucitados incorruptibles y nosotros seremos transformados en un parpadeo. ¿Sabe lo que es un parpadeo? ¿Usted sabe cuánto tiempo dura un parpadeo? ¿Sabía usted que somos capaces de parparear 1800 veces en un minuto? En un minuto parpareamos los ojos sin darnos cuenta. Parpareamos y no nos damos cuenta que parpareamos. Y eso será lo que se tardará la transformación. Y usted buscando a su comadre para hablarle porque tiene 20 años de no hablarse con ella. Y usted buscando al pastor porque ella se lo estuvo echando en sanfaina en un plato y se lo comió y lo vomitó y lo volvió a mascar chambreando de él. Ahora buscándolo para pedirle perdón, no hay chance. Es de andar listo ahora. Dejemos a Israel, que a Israel le viene su parte, pero aquí la iglesia necesita despertar, hermano. ¿Cuántos alaban al Cristo de la gloria? A su nombre sea la gloria. Seremos transformados, pero para ser transformados hay que estar en el último peldaño de la perfección. No que ya somos perfectos, pero olvidemos lo que queda atrás y vamos para adelante. Pongamos los ojos en el premio. ¿Cuántos dicen amén? Listos para esperar al Señor en el aire. Cuando el Señor aparezca por su iglesia, nos vamos con el Señor. No hay tales de que me quiero reconciliar. No, usted ya tiene que estar reconciliado. ¿Amén? Quiere decir que hoy es día de escape. ¿Amén? No espere mirar más. ¿Qué es lo que más espera mirar? De las señales ya no hay más que mirar. Termino con esta palabra. Estamos viviendo un tiempo de sobregracia. Por eso Pedro adelantó y dijo: no tengan por tardanza la venida del Señor y su promesa, como otros la tienen por tardanza, sino que Él es compasivo, misericordioso, y no queriendo que ninguno perezca, sino que todos procedamos al arrepentimiento. Es tiempo el que está dando el Señor. Pero yo un día, hablando con Dios, le dije: Señor, estoy preocupado. Sigue dando más tiempo, no vas a hallar nada cuando venga. Porque ¿quién va a enderezarse la gente más perdida, anda, hermano? Preocupa, se lo digo. Yo he ido a campañas, hermano, donde ponen un resto de ujieres, pero que mejor deberían de traer 4 vacas peladas del rastro, hermano. Es atracción a la gente, lo que quieren es atraer a la gente. Los músicos, hermano mío, arriba, ministrando en los altares, con unos pan, yo no sé cómo diablos, o ya puestos se los costuran, no sé cómo se meten, rotos de acá, tronconeros de acá, con los botones, la camisa por fuera, todos peludos de acá, levantado el pelo acá arriba, y son los ministros de la alabanza que están en los altares. Esto está preocupante, hermano. Está preocupante. Llámeme como usted quiera, anticuado, llámeme desmejorado, llámeme topo, como le dicen algunos a uno ahí, porque no han caído a un cementerio, perdón, a un seminario bíblico. Pero yo le voy a decir la verdad: aquí, si no estás derecho con la cabeza hacia arriba, no te vas con Cristo. ¿Cuántos alaban al Señor? A su nombre sea la gloria. Nos paramos, iglesia. Nos ponemos paraditos.
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a Jehová presta el que da al pobre, y el bien que ha hecho se lo volverá a pagar. Proverbios capítulo 19, versículo 17. 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Como está escrito: repartió, dio a los pobres, su justicia permanece para siempre. 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

Alábalo, aleluya. Dale esa palma, dale esa palma. Dale palma, dale palmas a tu Dios. Oh, sí, Señor, aquí está tu gloria. Aquí está tu presencia, Señor. Se puede sentir. Presencia se mueve en este lugar. Hay presencia de Dios. Aleluya. Poderoso, poderoso. Alabanzas a tu nombre, Cordero. Oh, gloria a tu nombre, Señor.

Entonces ustedes me invocarán y vendrán a suplicarme y yo los escucharé. Libro del profeta Jeremías, capítulo 29, versículo 12. 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

Dele gracias al Espíritu Santo. Te adoramos, Jesús. Te exaltamos, Espíritu Santo de Dios. Oh, dale la gloria, iglesia, al Rey de Reyes y Señor de los Señores.

Gracias, Señor. Gracias, Espíritu Santo. Declaramos victoria.

victoria en el nombre de Jesús. Declara victoria en el nombre de Jesús esta noche. Porque hay victoria, iglesia, hay victoria, hay victoria. Hay poder en su nombre. Yo puedo sentir la gloria de Dios en este lugar. Hay gloria.

Estando él sentado en el monte de los olivos, los discípulos se le acercaron aparte diciendo: Dinos, ¿cuándo serán estas cosas y qué señal habrá de tu venida y del fin del siglo? Respondiendo Jesús y les dijo: Mirad que nadie os engañe, porque vendrán muchos en mi nombre diciendo: Yo soy el Cristo, y a muchos engañarán, y oiréis de guerra y rumores de guerra. Mirad que no os conturbéis, porque es necesario que todo esto acontezca, pero aún no es el fin, porque se levantará nación contra nación y reino contra reino, y habrán pestes y hambres y terremotos en diferentes lugares, y todo esto será principio de dolores. 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Amigo amado, Cristo te ama. Cristo viene pronto. Amado hermano, debemos estar alerta. Las señales son contundentes. Muy pronto sonará la trompeta y Cristo se llevará a su iglesia.

0: hasta el fin. En la Biblia, la expresión hasta el fin adquiere una gran importancia. Hasta el fin debemos permanecer firmes. Hasta el fin debemos mantener la osadía de la esperanza. Hasta el fin debemos mantener la confianza. Hasta el fin debemos mantener la plena certeza de la esperanza. Hasta el fin debemos guardar las obras de Cristo. Permanece hasta el fin.
1: Son las 4:07.
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1: La presencia de Dios revela majestad y poder. Dirige a su pueblo hacia el reposo. Da seguridad ante toda maldad. Anima en forma sobrenatural. Proporciona tiempos de refrigerio. La presencia de Dios.

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1: Cual golondrina volará el pueblo de Dios entre las nubes.
2: ¿Qué viene? Oh, sí, quiero verle. 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
3: 3, 5. Sí.

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Háganlo en el nombre del Señor Jesús, dando gracias a Dios el Padre por medio de Él. 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

0: lo que el Señor hizo por nosotros en la cruz. Él pagó nuestros pecados. Él cumplió las Escrituras. Él entregó su vida por nosotros. Pidió perdón por todos. Él salvó al criminal arrepentido. Abrió el camino a la casa del Padre.
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háganlo en el nombre del Señor Jesús, dando gracias a Dios el Padre por medio de Él. 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

0: todos ellos. Así que el Señor le bendiga. Vamos a llegar hasta acá porque también queremos escuchar a nuestro hermano.
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3: Bienaventurado el varón que no anduvo en consejo de malos, ni estuvo en camino de pecadores, ni en silla de escarnecedores se ha sentado, sino que en la ley de Jehová está su delicia, y en su ley medita de día y de noche. Será como árbol plantado junto a corrientes de aguas, que da su fruto en su tiempo, y su hoja no cae, y todo lo que hace prosperará. No así los malos, que son como el tamo que arrebata el viento. Por tanto, no se levantarán los malos en el juicio, ni los pecadores en la congregación de los justos. Porque Jehová conoce el camino de los justos, mas la senda de los malos perecerá. Salmos capítulo 1. El justo y los pecadores.

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háganlo en el nombre del Señor Jesús, dando gracias a Dios el Padre por medio de Él. Colosenses capítulo 3, versículo 17. 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Dios les bendiga.

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y Él os dio vida a vosotros cuando estabais muerto en vuestros delitos y pecados. 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
1: Alabe la gloria de Dios. Y a su nombre, y a su pueblo, y todo lo que respire. Aleluya.